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Demuéstrale que se va a tener que poner más si te quiere volver a ver llorar. 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

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Demuéstrale que se va a tener que poner más si te quiere volver a ver llorar. Así que, arriba esas copas, salud. ¡Salud!

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3: Sí, ¿cómo es tu nombre?
4: El mío.
3: Sí.
4: Eustaquio Núñez.
3: Eustaquio, ¿en qué fecha usted nació?
4: El 5 de octubre del 78.
3: ¿Del signo Libra?
4: Sí.
3: ¿Cuál es su problema?
4: Mi problema es que llevo como unos 16 años con mi esposa.
3: ¿Cuántos años?
4: Como 16.
3: 16 años con su esposa, sí.
4: Ajá, no sale embarazada, pues no puede salir embarazada.
3: ¿Y en qué fecha nació ella?
4: Mala enfermedad o... Pues quiero saber a ver qué, ¿verdad?
3: ¿Fecha de nacimiento de su señora?
4: ¿Dónde?
3: ¿Cuál es la fecha de nacimiento de su señora?
4: Ella es el 29 de abril del 79.
3: ¿Del signo Tauro?
4: Sí.
3: ¿Y está con usted su señora ahorita?
4: Sí.
3: Pásemela.
4: Está.
5: Bueno.
3: Hijita, ¿usted ha buscado ayuda con los doctores?
5: Sí, pero pues no nos podemos componer, nosotros seguimos igual.
3: ¿Pero qué le han dicho? ¿Qué le han diagnosticado?
5: Pues que estamos bien, ya me han hecho estudios, pues, y pues que estoy bien.
3: ¿La encuentran bien?
5: Sí.
3: Yo en su fecha de nacimiento no veo nada malo, no veo nada negativo. Acá yo no veo ninguna situación de daño, ni mal postizo, ni veo nada así sobrenatural. Ajá. Acá yo creo que el problema sí más bien está es como con su esposo, hija. Pásemelo a él otra vez, hágame el favor.
5: Oh, sí, está bien, gracias.
3: Ándele.
4: Sí, bueno.
3: En ella no veo nada malo, hermano. Acá el problema está en usted.
4: Oh, ¿conmigo?
3: Sí, el problema está con usted, hermano. Tiene que venir para tratarlo. Quitarle el bloqueo, porque lo que tiene usted es un bloqueo, hermano. Y acá yo veo una situación. Antes de estar con ella, ¿tuvo alguna otra mujer?
4: Pues novias nada más.
3: Relaciones pues nada más y de noviazgo.
4: ¿Ande?
3: Relaciones de noviazgo.
4: Sí, ándele, relaciones de noviazgo.
3: Acá yo veo, hermano, que le hicieron como un amarre, un trabajo. Y usted tiene un ligamiento, hay que quitar y desatar ese amarre que hicieron. Lo podemos desatar, acérquese para poderle ayudar, fortificar su energía, porque es que en el timbre de su voz lo noto bajo de energía, Eustaquio.
4: Ajá.
3: Veo acá problemas, dificultades en lo sentimental, hermano, y pues emocionalmente usted muy decaído.
4: Sí.
3: Me ha sentido también bajas a nivel de sexual en su potencia.
4: Ajá.
3: Y esto es lo que me crea conflicto, pues usted no está teniendo pues lo suficiente. O sea, acá yo veo una falta de energía en usted. Podemos tratarlo, ayudarlo, recuperar su vigor, su energía. Acérquese personalmente y lo tratamos, y yo le garantizo y le juro por un Dios que lo puedo ayudar a que tenga familia, hermano. Porque es el deseo suyo y de su señora tener hijos, hermano, y que la bendición del hijo llegue al hogar. Y sí podremos lograrlo si quitamos el bloqueo que hay en usted, porque yo se lo estoy sintiendo en ese en usted. En ella no veo nada, y en usted siento mucho temor, negatividad. Veo que hay problemas, y también ha tenido problemas, hermano, en lo económico, muchos problemas en el trabajo, en lo laboral, hermano.
4: Sí.
3: Mala suerte, problemas y dificultades con su salud. Se siente débil, cansado, y se levanta cansado más de lo que se acuesta.
4: Ajá.
3: Todo lo que usted quiere, piensa y desea realizar, mire que no lo puede conseguir. Y usted lo que más desea es un hijo, y sí podemos lograrlo, pero hay que tratarlo, trabajar, limpiar su cuerpo, hacer que se véngame en la mañana, tráigame la primera muestra de su orina, y hacemos, hermano, el estudio y miramos de qué forma lo podemos ayudar pronto para que llene de alegría su hogar con hijos, ¿ok?
4: Ajá.
3: Ándele, Dios me lo bendiga y me lo proteja mucho, y lo esperamos.
4: Sí, está bien.
3: Venga, hermano, y lo vamos a poder ayudar.
4: Oh, está bien, gracias.
3: Dios me lo bendiga, ánimo y suerte, y lo esperamos.
4: Sí, gracias.
3: Adiós, bye. Bye.
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1: En un restaurante chino y pidió unos tres.
2: ¡Ay, noticias locas!
3: ¡Ay, noticias locas! Definitivamente a veces uno está forzando en la vida. Yeah. Alfredo, este señor tiene más de 30 años, ajá, pero él tiene aproximadamente 30 años tratando de estar en rifas. O sea, él le gusta estar en rifas para ver si se sacaba algo. Uh-huh. Y el tipo nunca se había sacado nada. Ay, o sea, que él incluso decía, pero es que yo tengo demasiada mala suerte, y cada vez que había una rifa, él se ponía ahí. Pero por primera vez en la vida se sacó algo. Okay. ¿Y qué se sacó? Una colonia. Había una rifa de un perfume. Ay. Se sacó esta colonia, chévere. Se la untó y adivina qué.
4: ¿Qué pasó?
3: Le dio alergia.
1: ¡Ay, no! ¡Qué mala suerte!
3: Le salió roncha y tuvo que ir al hospital.
1: ¡Caramba! Eso sí que es tener mala suerte.
4: Eso es una prueba de que ya deje de meterse en esa vaina. Sí.
3: Deja, eso es como que la gente que juega muchos números, tú sabes. Mm-hmm. Pero esta vez se sacó su... ¡Ay, la
1: que haga rifa, pero para ganarse dinero! Exacto, sí. Eso no le da alergia a nadie.
3: Pero tú te imaginas que igual tú te la rifa, te saca el dinero y tú insistiendo en sacarte ese dinero y se te daña el carro y se te va el dinero.
4: Exacto. Exactamente.
3: ¡Ay, yeah. Dios mío, señor!
1: Yeah. Óyeme, hablando de alergias, este restaurante en la Unión Europea, okay, está dando de qué hablar debido a que ellos pusieron un mensaje un poquito como que extremo en el recibo de ese, tú sabes, del restaurante, del lugar, de la comida. Ajá, del local. Ella parece, una mujer, fue a este restaurante, en un restaurante chino, y pidió unos tres arroces especiales. Uepa. Pero pidió que uno no le pusieran camarón.
3: ¿Por la alergia.
1: Porque ella es alérgica al camarón. Cuando ella recibe el, tú sabes, el recibo del restaurante, alguien había escrito en ese recibo: arroz especial, uno sin nada de camarón porque se muere.
3: Ah,
1: así mismo lo escribieron, parece que para acordarse de que tenía, o sea, que hacerlo.
4: Exacto, la persona que le tomó la orden puso ese mensaje.
1: Exacto, puso ese mensaje.
3: Sí.
1: Nada de camarón. Porque se muere. Muy y así mismito le dieron el recibo a la muchacha. La muchacha lo posteó en sus redes sociales. Muy y obviamente bueno. Pues lo tomó como algo jocoso, ¿verdad?
3: Y debería de ser así, que lo pongan contundente. Mm-hmm. No le pongan esto porque se muere.
4: Exacto. Porque mucha gente mete la pata.
3: Sí,
1: exacto,
3: no,
1: y cocinan, para evitar desgracia.
3: Y cocinan incluso la comida en el mismo sartén. Y a veces por eso que le dicen no, mm-hmm, lo peguen porque se muere. Muy yeah, bien. Deberían de dar un aumento a la muchacha que puso.
1: Claro que sí,
3: el
1: que puso el mensajito ahí.
3: Sí, yeah, le puso el mensaje. Eso cuando hace la orden.
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0: acompañados de nosotros tres somos los mejores, los número uno de la radio y no se dice más.
1: Así es, sí señor, gracias por estar con nosotros.
0: Qué rico.
1: Y gracias por descargar la música app.
0: Descárgalo.
1: Ok, descárgala que es completamente gratis para que nos veas y nos escuches. También estamos en TikTok, en todas las redes sociales. TikTok estamos en vivo ahora mismo.
2: Entra TikTok, porque lo que vamos a hacer ahora a usted le conviene.
1: Claro que sí. Amor 931 FM, así nos encuentras en todas las redes sociales.
2: Y que pidan lo que vamos a hablar ahora. Que pidan.
0: Te recomendamos que ahora mismo agarres su ape mambo, como tú le llames, el paño, la escoba o el vacuum, porque es tiempo de limpiar.
1: Claro que sí. Hay una canción que tú siempre pones cuando, tú sabes, tienes ese deseo de limpiar la casa. Para que te inspire, para que ese sucio salga mejor.
0: Hagamos el ritual. Levantamos, abrimos las ventanas, preparamos café, preparamos todo lo que tiene que ver con limpieza y arrancó el playlist.
1: Así mismito.
0: Ay, mi amor.
1: Esa es la tuya.
2: Esta es la mía. Un disco más. Esto es un bolero, este es clásico.
0: ¿Cómo está fregando ahí?
2: Sí.
0: Fajao.
2: Y me recuerda a una ex que se me robó una cortina.
0: De verdad. Yo me acuerdo de eso.

0: bien. Ya. Fíjate, no pensaba que tú ibas a tener una canción como
1: que. Tengo varias,
2: porque yo soy muy dinámica. Depende cómo yo amanezca ese día. Pero está el romanticismo así que tú te quieres cortar las venas. Pero hay también cancioncitas como más movidas. Tú puedes pedir la que tú quieras, ¿viste?
1: Mira, Alfredo tiene una también.
0: Yo tengo una que a mí me encanta, que es la que siempre pongo para limpiar. Cuando tú la escuchas, ya tú sabes que Alfredito está limpiando la casa.
2: Suéltalo, sí, DJ. Señor,
0: suéltala ahí, suéltala. Ahí está, Churi.
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1: Y los vecinos, ahí está el tipo otra vez limpiando.
0: Ahí está el tipo limpiando, sí, señor. Churi detrás de mi ventana.
2: Oye, qué pieza.
1: ¿Y por qué ese tipo a las 10 de la mañana?
2: Pero
1: pone esa bocina a todo volumen.
2: Creo que tú no limpiabas, que tú te fajabas a llorar.
0: A llorar. Esa canción la escribió Ricardo Arjona. Sí, para exacto, Yuri, sí, sí, señor.
2: Ay. Yo tengo varias. Yo le pedí, yo no sé cuál tú tienes ready mío ahí.
1: Tengo una tuya aquí.
2: Yo le meto el bloque limpiando, Alfredo.
0: De verdad.
2: Sí, yo pongo de todo, yo pongo hasta típico, pero hay canciones románticas que de verdad me llegan al corazón. Suéranla.

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1: Ahí está Ale fregando, Ale está fregando.
2: No, en el toile, limpiando. Echando el cloro, echando el cloro.
1: Y Ale le llama ese jabón, ese jabón es mío.
3: Ese jabón es mío.
1: Este jabón es mío, dice Ale.
3: Esta escoba es mía.
2: Oye, oye eso.
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2: Mío, y agarra la escoba duro así.
0: Mío.
3: ¿Cuál es la tuya? Llámanos ahora 212-320-9393. Estamos hablando de esas canciones que tú dices, ok, voy a limpiar, la voy a poner. Llámanos ahora para que nos digas cuál es esa canción que te gustaba poner cuando ibas a limpiar, ok.
2: ¡Ay, qué rico!
3: Tenemos por aquí a Smarling. Smarling, buenos días. ¿Cuál es tu canción, Smarling?
4: Buenos días, bodeguero. Mi canción es Sin Él de Marisela, pero son muchas.
2: Ajá,
4: me feliz de todo.
2: Pero, mana, cuando tú escuchabas esa canción, tú te dabas un trago de Mitolín. Sí, un trago de Mitolín, amargado a esa edad. Porque uno estaba chiquito cuando eso, literal.
3: Sin Él de Marisela.
2: No se oye muy bien, pero ella está diciendo. No se escucha muy bien, pero ella está hablando de la manguera que también limpiaba ahí a cubetazo limpio.
4: Yo no tengo Bluetooth, yo tengo
1: cambia de compañía, que está malo.
2: Sí, sí, es verdad. Mira, Marisela provoca de verdad limpiar bien. Y si solo va limpiando la estufa, mi amor.
1: Oye, la

0: eso de que para coger ánimo, de que para coger ánimo.
1: Que mi vida no era.
2: Juana, tráeme el vinagre para quitar la mancha. Ay, sí, porque uno echaba de todo.
3: Claro.
0: ¿Cómo es, Marley? ¿Cómo es?
4: Tengo un estómago aquí en la mano.
0: Ajá. Ay.
2: Cántala, cántala.
4: Esa llama que quise apagar y que nunca podré.
0: Ay, ay, ay, ay, ay. Dice.
4: No, un cubazo ahí. ¡Fua! No quiero esta vida sin ti. ¿Qué, mi amor?
0: Ay,
4: malo.
2: Ay, ay, ay, ay, ay. Hay un problema porque ahora yo no sé si irme a limpiar o a beber.
3: A ver. Mira, ahí me gustaba poner a Yolanda. Gracias, Smiley.
2: Gracias,
3: mi amor. Ahí me encantaba poner a Yolandita Monge.
0: Yolandita
3: también.
0: Monge.
3: Yolandita Monge. Específicamente el álbum Vivencias de Yolandita Monge.
2: Ednita Nazario también tiene unas canciones que
3: Claro que sí, pero mira, en Vivencias hay canciones como Quítame ese hombre del corazón.
2: Quítame.
3: Que es de Yolandita Monge. Sí, señor, esa canción es un clásico.
2: Dios.

0: Chori, canta.
1: La canción te pegaba, Titi. Quítame a ese hombre del corazón, te pegaba.
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1: Mira, prepárate porque a las 25 vamos a hablar seriamente sobre los terremotos. Hay personas que dicen que eso viene de Dios para que las personas aprendan en el mundo a valorar, entre otras cosas. Pero también hay gente que dice que eso no es de Dios.
2: Ahí,
1: vamos
2: ya
1: a analizar esto.
2: Vamos a analizarlo. Hay un comentario de una persona muy importante que dijo algo que todo el mundo se quedó como que con la boca abierta. Sobre esta cuestión, vamos a decirte quién es y te vamos a contar lo que él dijo. A las 25 aquí en la bodega de la mañana.
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0: 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Yo sé que esto es un tema muy profundo y cada quien lo va a mirar desde su óptica de vida. Los terremotos, esto que pasa, pues, cuando las placas tectónicas se mueven y se acomodan en la tierra, hay personas que lo ven como un mensaje de Dios, como una enseñanza de Dios, como castigo. Y hay otros que dicen que eso simplemente no es de Dios. Imagínate, Alfredo, uno ponerse a analizar desde esa perspectiva es un poco como que compleja. Pero también vemos personas que, como un presidente de uno de nuestros países que mencionó, de que eso es un mensaje de Dios para hacer las cosas mejor. Vamos a analizarlo porque de verdad es profundo el tema.
1: Es bien profundo, sí, señor. Yo recuerdo que a mi hermana le preguntaron eso una vez.
0: Ah, que tu hermana es pastora.
1: Mi hermana es pastora, es pastora de una iglesia presbiteriana, y a ella le preguntaron eso. Le dijeron, ven acá, Dios manda los desastres naturales para castigarnos a nosotros los seres humanos. Y bueno, a eso se ha discutido muchísimo dentro de la iglesia, específicamente dentro de la iglesia católica también ha discutido siempre. Mucho y hay durante los pasajes estos de los autos sacramentales de la iglesia católica, sí hay una explicación sobre eso, y siempre lo que han dicho es que en realidad Dios no envía ningún tipo de desastre para castigarnos a nosotros. Lo que pasa que también es que en la Biblia se ven ejemplos de eso, como por ejemplo la cuestión del arca de Noé, que es una, tú sabes, es un...
0: una catástrofe.
1: Básicamente es
0: una especie de catástrofe,
1: Es una catástrofe, ese diluvio que mandó aquí para matar a todo el mundo y que
0: pero,
1: se quedara
0: en la
1: una nueva humanidad, qué sé yo. Viene de eso, yo creo que tiene que ver algo con eso.
0: En la Biblia Jesús rechaza que sea un castigo. Lo que pasa, y la gente le llama desastre natural, pero la tierra tiene un ciclo de vida y movimiento, que las placas tectónicas se acomodan. Lo que pasa es que hoy día nosotros hacemos estructuras de pisos inmensos y lastimosamente no aguantan los procesos de la naturaleza. Estamos hablando de el mundo, porque el mundo, los árboles nacen, crecen, mueren, etcétera, y las placas tectónicas también se mueven. Entonces la gente lo ve como un castigo. Ahora, el presidente de Colombia, Abelardo de la Espriella, él afirmó que Dios en su sabiduría decidió enviar un terremoto a Colombia justo el día que él comenzó literal su mandato.
2: Oye,
0: y mucha gente, bueno, él desde su alocución lo que dice es como que Dios manda un mensaje a Colombia de, no sé, levántate, no sé, algo así. Vamos a escucharlo.
1: Vamos a escucharlo.
3: Las cosas de Dios, queridos compatriotas, solo Dios las sabe. Él decidió ponernos en esta prueba tan dura y en su sabiduría lo hizo justo el día en que comenzó mi mandato.
2: Mira, oye, eso. Oye, esa
0: lo
2: vaina.
0: Que comenzó, lo de que
2: ¿qué
0: comenzó,
2: disparate?
0: Lo que comenzó, cuando él dice desde que comenzó mi mandato, ahí fue que no me gustó.
1: Ahí fue que la embarró.
0: Él le dice algo muy real. Dios sabe por qué manda las cosas, cuándo la manda y por qué la manda, y cada quien tiene que aprender de eso.
1: Bueno,
0: pero
1: yo no estoy de acuerdo que Dios mande
0: de
1: ningún
0: mandato,
1: tipo de...
0: De su mandato, no sé. ¿Tú sabes qué es lo que pasa? Que el ser humano es libre albedrío.
1: Claro.
0: El ser humano es libre albedrío, se mueve a un lugar y está en un lugar porque tomó la decisión de estar en ese mismo lugar. Pero a veces a ti te pasan cosas. Por ejemplo, tú viajaste a Colombia y te tocó un terremoto en Colombia y tú ni siquiera eres de Colombia. Bueno, tú estabas en ese momento viviendo una experiencia de la madre naturaleza. Quizá de ahí tú tienes un aprendizaje. Depende de la época. Porque se
1: yo
0: puede
1: entiendo
0: ver,
1: la vaina
0: se
1: del
0: puede
1: aprendizaje.
0: Ver desde, se puede ver desde la óptica de la ciencia, se puede ver desde la óptica de la fe.
1: Claro.
0: Depende de cómo usted lo vea. Yo veo que los temblores son un tema de la tierra y de su evolución.
1: Es
0: y de
1: algo
0: su
1: natural, es algo que
0: natural.
1: Se puede explicar científicamente.
0: Ahora, que yo quiera
1: usted
0: ver
1: no
0: un
1: tiene que meter a Dios ahí.
0: Ahora, que yo quiera ver un mensaje, por ejemplo, estos terremotos que están pasando en el mundo, a mí, dentro de mi fe católica, me da un mensaje de qué? De que más unidad, de más empatía y de buscar más de Dios. Yo lo veo desde esa perspectiva.
1: Y por ese lado yo encuentro eso positivo, pero yo he escuchado mucha gente diciendo que estos huracanes que manda, ¿verdad? Es un castigo de Dios.
2: Arrepiéntanse que tú crees
1: que Dios manda
2: Dios.
1: Las cosas. Y entonces la cuestión de Abelardo de la Espriella decir este disparate que él acaba de decir, que no solamente él está diciendo que Dios mandó el terremoto, sino que también fue una prueba para él mismo. Así que, tras que disparatero, queda como un narcisista también.
0: Pero,
1: o sea,
0: pero,
1: tipo,
0: tú sabes, pero, te voy a decir pero, algo.
1: Se metió en el medio de esa vaina.
2: En una entrevista hace tiempo, él dijo como que era ateo. Yo
0: sí,
2: no entiendo.
0: Sí, pero espérate.
1: Yeah, I
0: dentro,
1: know, I don't get it.
0: Para las personas que consumen la Biblia, también los pueblos, desde su existencia, han recibido pruebas. Uh-huh. Pruebas. Y quizás lo está viendo desde el lado de la fe, de las pruebas. Mm. Porque, vuelvo y digo, hay gente que lo ve desde la perspectiva de la fe y otros de la ciencia y uh-huh. de la naturaleza.
1: Vamos a las líneas. 212-320-9393. Esto que dijo Abelardo de la Espriella, pues, ha creado un debate sobre si Dios manda las cosas naturales, todas estas tragedias naturales, como castigo.
2: ¿Los terremotos son de Dios o son del diablo?
1: Castigo para la humanidad. ¿Qué piensa usted de eso? Llámenos ahora. 212-320-9393. Vamos a atender tu llamada ahorita mismo aquí en la Bodega de la Mañana. 93.1, amor.
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1: 93.1 Amor, Bachata y Más, La Bodega de la Mañana. Te preguntamos seriamente, ¿los terremotos son cosas de Dios? ¿Son castigos? ¿O simplemente son cosas de la madre naturaleza? ¿Desde qué óptica usted lo ve? El presidente de Colombia mencionó, el señor Abelardo Espriella, afirma que Dios en su sabiduría decidió enviar un terremoto específicamente cuando él estaba entrando a su mandato, y lo dijo como desde la óptica, yo entiendo que de la fe, como para, no sé, de repente que el pueblo se una más.
2: Se puede malinterpretar ese mensaje que él dio ahí.
1: Pero hay gente que lo ve como, entiende que es la vida. Vamos a ver las líneas, 212-320-9393, está fuerte esto.
2: Está bien fuerte, sí señor. Rosana, buenos días, ¿qué tú piensas?
3: Buenos días, ¿cómo están?
1: Muy bien, mi amor, adelante.
3: Yo creo en Dios, yo soy católica, pero yo también veo, yo no sé mucho de geografías ni nada de eso, pero también veo que muchos países, con eso de sacar el petróleo y todo eso, tocan las famosas zapas, las tectónicas, y yo creo que es más el hombre, el ser humano, causando todo esto. Yo no creo que
2: puede ser posible, puede ser posible. De todas maneras, hay una razón. Hay razones científicas y tú sabes que tienen que ver con estos movimientos telúricos, tectónicos aquí en el planeta Tierra. Decir que viene de Dios y que Dios mandó un terremoto para matar a 3,000 venezolanos, está bien fuerte para mí.
1: Lo que tú mencionas, en cierto modo, cae más en la teoría, en temas de conspiración, etcétera, porque sí hay muchos temas de conspiración que están haciendo hoyo. La realidad es que el mundo tiene fosas impresionantes. La fosa de Milwaukee, que está frente a República Dominicana y más en Puerto Rico, es que cualquier temblor se va a Puerto Rico entero por ahí abajo.
2: Todos esos fallos que hay debajo de la tierra. Las fallas que hay debajo de la tierra.
1: Claro, Dios creó la tierra según para nosotros los que somos creyentes. Pero la madre naturaleza es así. Los movimientos siempre han existido con o sin. Ahora, ¿por qué se mueren tantas personas? Bueno, porque el ser humano se ha inventado hacer unas torres donde ahora vivimos encaramados todos ahí, Alfredo, y no aguantan estos movimientos telúricos, donde la gente hoy día hace una casa frente a la playa, mi amor, cualquier oleaje se va a llevar a tu casa. Entonces, obviamente, ahí donde el ser humano a veces no piensa mucho.
2: Pero tampoco podemos decir que una gente que quiera tener su casa frente al mar, ¿verdad? Está haciendo algo malo se está buscando que se lo lleve un huracán.
1: No, tampoco está haciendo algo malo, pero miren el ejemplo de Perú, tuvo el mismo terremoto casi similar al de Colombia, 7,2, no pasó nada, porque una de las cosas por las que no pasó nada es porque fue en la montaña y no habían estructuras, no había desde piso, no habían edificios, nadie falleció, gracias a Dios.
2: Gustavo.
1: O sea que ahí, entonces, hay que pensarlo bien antes de hablar.
2: Gustavo, buenos días, ¿qué tal? Cuéntanos tu opinión.
1: Gustavo.
4: Buenos días, mi gente linda, feliz día.
1: Igualmente, mi amor, adelante.
4: Gracias. Definitivamente Dios es una muestra de amor viva. O sea, es imposible pensar que Él va a mandar ese tipo de tragedias para que muera muchísima gente. Si bien es cierto que nosotros nos refugiamos en Dios cuando tenemos un problema, no podemos pensar que Él nos va a hacer o nos va a enviar una magnitud de estas tragedias tan, tan desagradables, por ejemplo, como el caso de Venezuela. Yo soy venezolano.
1: Sí, terrible.
4: Y definitivamente lo que Dios nos está mostrando en este momento es que tenemos que ser solidarios, que tenemos que ser compasivos con el hermano, o sea, porque independientemente de lo que seamos, lo que pasemos día a día, tenemos que estar dispuestos siempre a abrir nuestro corazón y mostrar nuestra humildad como ser humano.
1: Claro, me encanta. Y eso, desde la óptica de la fe, como tú lo estás viendo, es un mensaje. Busca de mí, busca de Dios, porque nosotros los humanos en cualquier momento nos vamos y quizás tú no estés preparado para llegar a la morada, que es la lección que uno aprende
2: cuando vienen este tipo de cosas, este tipo de desgracias.
1: La gente lo ve como
2: pero
1: quiere.
2: Dios no la mandó, ¿sabes?
1: Claro, y la
2: gracias,
1: gente
2: Gustavo. No mandó eso.
1: La gente lo ve desde como
2: eso
1: lo entiende.
2: De la cabeza. Ya, tenemos por aquí al Muñecón.
1: Hola, Muñecón, adelante.
5: ¿Qué tal ese Muñecón?
1: Suéltalo.
6: Buen día. ¿Qué dicen esas tres estrellas de la radio?
1: Aquí estrelladas.
6: Gracias por traer ese tema. Gracias por traer ese tema a colación para aclararnos la mente a muchos que estamos confundidos, como ese presidente de Colombia. ¿Cómo que el Padre Celestial a sus hijos lo va a matar? Eso es ignorancia.
1: Sí.
6: Eso no es creer. Eso, como dicen ustedes, falla que existen en la tierra. Eso hace muchos años que está pasando. Uh-huh. Eso hay que quitarse eso de la mente. Haga el bien que usted crea. Eso es lo que Dios ve. Sí. Dios te ama. Dios nos ama a nosotros. ¿Cómo nos va a quitar del mundo si no ama a todos nosotros? Sí. Eso es ignorancia. Uh-huh. Que se quiten eso de la mente.
1: La palabra lo que dice es que busca de mí para que estés preparado en el momento que te toque partir.
2: Exacto.
1: Y si te tocó en un terremoto, te tocó en tu casa morir y claro cerrarse los ojos, pues ya usted está
2: en
1: preparado.
2: En ningún lado la Biblia dice, si no buscas de mí, te voy a mandar un terremoto para que se muera todo el mundo alrededor tuyo.
5: Ahora Dios,
2: ¿de dónde saca la gente esto, Dios mío?
5: Dios está recibiendo mucha gente.
1: Ahora, sí, ahí sí. Siempre ha recibido mucha gente. Hay un reggaetón de Daddy Yankee que dice, terremoto, terremoto, tú lo escuchabas.
5: Ale.
1: Pero no es verdad, Daddy Yankee tiene una canción.
2: Sin comentarios.
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1: señor.
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0: Ay, mira, sabroso ya en el George Washington Bridge. Demoras de 20 minutos arriba y abajo para cruzar hacia Nueva York. Si vienes por el Lincoln Tunnel, también tenemos unos 20 minutos en demoras. Ya el tráfico empieza a sentirse en nuestra área. Si estás en Queens, el I-495 rumbo West, a la altura de la salida 18 hasta la salida 22, tenemos el reporte de un accidente. Demoras de aproximadamente unos 10 minutos en esta zona. Y si estás en Brooklyn, en la I-278 rumbo East, a la altura de Atlantic Avenue, cerca de la salida 27 hasta la salida 24, tenemos un accidente con demoras de unos 10 minutitos. Para el día de hoy, New York City, el parqueo alterno está en efecto. Como siempre, pon el dinerito en el parquímetro.
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1: Ay, qué bello va a estar el día. Está soleado y se va a mantener soleado durante todo el día aquí en la ciudad de Nueva York, también en New Jersey y en Connecticut. 65 la temperatura en New York City, 64 en New Jersey, 60 grados en Connecticut y vamos a subir 80 grados, mínima 65.
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1: En solamente 3 minutos en la Bodega de la Mañana te vamos a traer detalles de aparentemente hay como que algo cuando usted compra de unos artículos y podrían limitarte a la hora de comprar. ¿Por qué? Te vamos a traer todos los detalles. Esto podría cambiar en nuestra área.
2: Claro que sí, también en nuestra área hay un plan increíble para poder ayudar a una de nuestras carreteras, ¿ok? Te vamos a contar, señor, los detalles de eso y más aquí. Tengo en la Bodega de la Mañana, solamente por 93.1 Amor.

0: De esa vaina.
1: Depende del lugar.
0: Que toma 30 cosas, igual sí. Pasa por el chef checkout. Aparentemente, esto podría cambiar próximamente porque hay una discusión en el Consejo Municipal donde se está tratando de llegar a un acuerdo de que solamente sean los 15 productos, uh-huh. Y que la persona obligatoriamente, si tiene más de 15, tenga que irse donde la donde uno de los representantes que sí pueda. ¿Por qué? Porque uh-huh. Se están robando demasiado artículos.
1: ¡Ay!
0: Están robando tanto que ellos están tomando la decisión de que probablemente esto podría cambiar. Pasas de 15 artículos, automáticamente no lo vas a poder hacer y vas a tener que utilizar otra cosa. Y además, yo sé que muchos de los lugares siempre tienen una persona que cuida los shelves.
1: Que es la que se encarga, sí.
0: Sí, pero ahora mismo ellos estarían buscando de que haya una persona por cada 3 cajas libres. O sea, que de por cada 3 cajeros sí. automáticos que tú los utilizas. Sí. Haya una persona, porque a veces hay una para 10 o 12, uh-huh. Pero ellos están tratando de que si pasa esta nueva discusión, pues sería una por cada 4 para que no roben tantos productos.
1: Es raro porque, mira, por sí. ejemplo, en Costco y Villa, esa sí. compañía, la máquina detecta cuando tú no lo escaneas, uh-huh. Y te dice, póngalo para escanear.
0: Sí, pero hay lugares que no tienen esa modernidad.
2: No.
0: Hay lugares que no, y la gente se está robando los productos, que no la escanea.
2: La gente,
0: no
2: exacto.
0: La pasa. Pero
2: la pone
0: como
2: ahí.
0: No hay nadie que supervise. Exacto. Por eso que ellos quieren poner uno para cada 3 cajas, uh-huh. O para cada 4 cajas, y que la persona no pueda tener más de 15 artículos, o sea, que no le permita pasar más de 15 artículos.
2: Ay, pues para eso sí. Que tengan los empleados ahí en la caja.
0: No, tú sabes qué pasa, Alfredo. Hay gente que es abusiva. Dice, ellos ponen el letrero que es para 15 productos y hay gente que viene con 30 cosas.
1: No, con un carrito.
0: Con un carrito entero. Full, y tú tienes que, se supone que esas son líneas rápidas.
2: Exacto.
0: Eso es para que la gente pues se lleve de las reglas. Vamos a ver en qué pasa, porque esto ahora mismo es una discusión. Si pasa, bueno, le vamos a chismear aquí, ¿ok?
2: Claro que
1: sí. Se están
2: sí.
1: ahorrando en el cajero, pero le están robando el producto.
0: Exactamente. Ah, sí. Para que tú veas. Si no lo hacen a la entrada, hacen a la salida.
1: Dios castiga, ¿sabes?
2: Sí. Siéntate a esperar, ¿ok? Siéntate a esperar. La ciudad de Nueva York presentó un plan hoy mismo. Okay.
0: ¡Ay, padre!
2: Este plan muy largamente esperado para rehabilitar la antigua autopista Brooklyn Queens Expressway, ¿ok? Que no le dan mantenimiento como desde hace 40 años,
1: ya lo
2: es lo que están diciendo. Así que ya tú sabes, este pedazo, ¿verdad? En este plan, pues se han propuesto un par de desvíos temporales que, según los funcionarios, van a permitir realizar reparaciones cruciales al tiempo que se preservan las vistas muy bonitas de el BQE, ese paseo marítimo allí de Brooklyn Heights. Eso es parte de todo ese plan. ¿Cuánto te va a costar eso?
0: ¿Cuánto?
2: Pues
0: mira, ¿cuánto nos va a costar?
2: Serían unos 4,000 millones de dólares que va a costar esta vaina. Y siéntate a esperar, te digo, porque esto ellos están diciendo que
0: va a
2: eso se va a tardar 10 años, ¿verdad? Para hacerlo. Pero tú sabes cómo es la vaina aquí las construcciones.
0: O sea, que si ellos arrancan, dan el primer Picasso hoy, va a terminar en el 2037.
2: Mi amor, nosotros, tú y yo no vemos esto.
0: Nosotros estimamos que va a terminar en el 2047.
1: Ajá. ¿Pero y por qué no contratan una compañía china?
0: China
1: te hace eso en 15 días.
2: En 15 días lo hacen ellos por allá. Sí.
1: Contraten a los chinos para esa vaina.
0: Y lo hace con movimiento sísmico y todo.
1: Claro.
0: Ay, Dios mío, que iban los
2: pero
0: chinos.
2: Pero aquí no brengan así, mi amor.
1: Y le meten un elevador arriba mientras están trabajando ahí. Sí, sí.
0: Felicidades.
2: El BQE que siempre ha tenido tapón, imagínate ahora.
0: Felicidades lo que consiguieron esa contrata. ¡Wow! ¡Cuántos millones!
1: ¿Cuánto dinero?
0: ¿De quién será? ¡Dios mío!
1: Para poner producto barato ahí, cemento barato que se rompe rápido.
2: Muchachos, sí, se rompe encanto ahí.
0: ¡Ay, Dios mío!
2: Ya tú verás,
1: ¡Feliz lunes!
0: ¡Ay,
1: qué rico!
0: Me encantan los lunes.
1: Un lunes que parece
2: un
1: bien.
2: Un nuevo comienzo. Yes.
0: ¡Wow, Alfredo!
2: ¡Yeah!

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1: Mira, la I-25, vamos a analizar seriamente esto, pero yo sé que muchas personas van a estar de acuerdo con esto. Hay una chica que dice que tener un hijo con la persona equivocada te puede arruinar la vida. ¿Estás de acuerdo? ¿Sí o no? ¿Qué te parece?
2: Vamos a hablar de eso, sí, señor. Vamos a abrir la línea para que tú nos des tu opinión aquí en La Bodega de la Mañana. Eso va a ser a la I-25. Quédate aquí en 93.1, Amor.
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1: Bueno, ya en el Lincoln Tunnel tenemos unos 20 minutos en demoras para cruzar hacia Manhattan. Si vienes en el George Washington Bridge, en la parte superior tenemos 25 minutos en demoras. En la parte inferior tenemos unos 20 minutos en demoras. Por otro lado, si estás en Brooklyn, en la I-278 rumbo East, a la altura de la salida 27, hasta en la salida 24 hay un accidente bloqueando una línea. Así que ya sabes que las demoras son de unos 10 minutitos. Para el día de hoy, New York City, el parqueo alterno está en efecto, como siempre, pongo el directo.

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0: 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Yo estoy muy de acuerdo con lo que esta muchacha menciona. Ella está diciendo que una mujer, si tiene un hijo con un hombre, tú sabes, malo, uh-huh, el no indicado, eso puede arruinarte la vida
1: completa, sí, señor.
0: Y yo estoy más que 200% de acuerdo, y no solamente las mujeres, sino un hombre tener hijos con una mujer que es equivocada,
1: yeah,
0: porque le arruina la vida. Hay mujeres que le arruinan,
2: sí,
0: la vida a los hombres.
2: Equivocarte 5 veces está fuerte, ¿eh? 5 veces.
1: Está bien fuerte,
2: ¿eh?
1: No, sí, pero...
0: ¿Y quién se equivoca 5 veces?
2: Hay mujeres que...
1: Hay gente que se equivoca,
2: claro,
1: y se equivoca,
2: eso
1: y se equivoca.
2: Eso pasa.
1: Exacto. Sí, tiene todo eso, un arsenal de hombres y mujeres equivocados en su vida.
0: 5 veces ya es algo ya un poco como extremo. Eso es como un caso aislado. Pero una persona que tenga un hijo con la persona no correcta, uh-huh, estoy completamente de acuerdo.
1: Claro,
0: a mí me pasó,
1: sí,
0: con una persona, uh-huh, de no tener el hijo con la persona correcta. No es que una persona sea mala, sino una persona con muchos problemas, que al final no dio la talla en la paternidad, y eso sí, y eso te puede arruinar la vida. ¿Por qué? Porque toda la responsabilidad te cae aquí. No es que tu hijo te pese o tu hija, pero te cae toda la responsabilidad en ese sentido de esa criatura, uh-huh, y en cierto modo eso te da una repercusión a veces hasta negativa en tu vida, porque todo se te, yeah, atrasa, todo se te complica, porque estás solo criando a otra persona, uh-huh, y yo sí estoy de acuerdo de que una persona te puede arruinar la vida.
1: Exacto.
0: Eso es,
1: y
0: cierto,
1: fíjate, no tiene mucho tampoco que ver con la cuestión de que ser buen papá o no.
0: No, ni con el dinero tampoco.
1: Ni
0: a veces que te topa con un tipo desgraciado.
1: Ya, tú puedes estar con una persona que es un buen papá para tu hijo, pero esta persona pues también
0: es diabólica.
1: Su manera de manipularte es a,
0: sí,
1: través de ese hijo que tuvo contigo.
0: No, o te topa con una persona que es celosa, que te anda detrás de ti manipulándote. Esos son gente que de verdad no te dejan avanzar en la vida.
1: Es verdad.
0: Y hay muchas mujeres que un hombre le ha arruinado la vida. Hay que tener mucho cuidado. Y los hombres también.
2: Mujeres, elijan bien, que hay mujeres que son rápidas.
0: No,
1: hay que elegir bien.
2: No se dan tiempo para conocerse.
0: Y esto aplica,
2: ahí está el problema principal.
0: Y esto aplica también para los hombres, porque hay muchos hombres que están cargando con unas clases de locas que no, yeah, pueden ver a los hijos, que los llevan a la corte, que le hacen la vida imposible. Yo conozco muchos padres desesperados porque tuvieron un hijo con la no indicada.
2: Cuando tú te metes, uh-huh, en una relación que tú ves que a los 2 meses la mujer va dejando ropa en tu casa, chequea la que hay problema.
0: No, pero eso no tiene que ver.
2: Claro que tiene que ver. Vas rápido, vas rápido.
0: No, pero eso no tiene que ver.
2: Y puede cometer un error.
0: No, eso no tiene que ver. Eso no,
2: claro,
0: tiene
2: que tiene que ver.
0: Eso no tiene que ver,
2: claro,
0: que sea una mala persona, uh-huh, o un mal padre. Eso no tiene que ver, Chori.
1: Sí,
0: eso,
1: sí,
0: eso es locura, un hábito.
1: Vamos a abrir la línea.
2: No se mude rápido.
0: Tú sabes cómo tú eliges un buen padre o tener una buena decisión. Cuando tú te topas con un hombre que es un buen hijo, uh-huh, un buen hermano, un buen ente a la sociedad, uh-huh, pero si tú te metiste con una persona que trata mal a la madre, tú supiste, mi amor, que cuando tú tengas hijos con esa persona,
2: gente, sí,
0: cuando tú tengas hijos con esa persona, tú sabes que esa persona,
2: yo conozco,
0: tú no vale nada, porque si trata mal a la mamá, ¿tú crees que le va a importar que, uh-huh, tú seas la madre de tus hijos?
2: Yo conozco un par de locas que tratan mal a la mamá y le hablan mal y todo eso. O sea, yo,
0: bueno, pues
2: par de
0: así mismo, sí, esa no es la indicada para tener hijos. Esa no es la indicada.
1: Vamos a abrir las líneas al 212-329-3993. Estamos hablando de lo que dijo la actriz y modelo Emily Ratajkowski.
2: Oh, yeah.
1: Ella dijo, ella es americana, pero tiene un apellido así.
2: Es ruso.
1: Mira, la cuestión es que ella dijo algo que me parece muy contundente y muy acertado. Tener un hijo con el hombre equivocado es la forma más rápida de arruinar tu vida como mujer.
0: Eso
1: fue lo que dijo ella. ¿Usted está de acuerdo? ¿A usted le ha pasado? ¿Usted ha tenido hijos con la persona equivocada, ya sea hombre o mujer?
0: Lo firmo, lo certifico y lo sello, porque hay hombres que son buenos padres, pero son unos demonios.
1: Llamen ahora, 212-329-3993, y participen con nosotros aquí en La Bodega de la Mañana, 93.1 Amor.
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0: 1.1 Amor Bachata y más, la bodega de la mañana. Una muchacha que dice que tener un hijo con la persona no indicada te puede arruinar la vida. Y eso es correcto.
1: Eso es correcto para mí. Fíjate, y esto es algo que yo voy a chismear aquí con ustedes, porque como yo no tengo hijo, por más que he tratado toda mi vida, pues no he podido tener hijos.
2: Qué pena por ti de lo que te estás perdiendo,
0: Yo tengo un caso muy particular de una persona que es muy buen papá, pero le ha hecho imposible la vida en temas legales a la madre de la hija. Yeah. Entonces ahí es donde tú te dices que una persona puede llegar a tu vida y tener hijos, y mientras ese muchacho no sea mayor de edad, tú estás yendo a la corte.
1: Eso es verdad.
0: O sea, que te hacen la vida imposible.
1: Elijan bien, gente, ya sea hombre o mujer. Tienes que elegir bien con quién van a tener hijos, porque eso te lo van a... Vas a cargar con esa cruz por el resto de tu vida.
0: Ay, okay. Gran poder de Dios.
1: Vamos a las líneas 212-320-9393 para que nos cuenten su experiencia. Sol Mari, buenos días, ¿qué tal?
3: Hello, buenos días. A mí me pasó, pues me está pasando de que esta persona, yo pensaba de que yo iba a tener estabilidad, pero pues no fue así. Ahora mismo tengo que no me puedo mudar de mi apartamento porque estaba que pagaba la renta y me la dejó de pagar. Debo pues cantidad de dinero, y entonces y me está haciendo también la vida imposible.
0: Te creo.
1: Wow.
0: Está haciendo la vida imposible.
1: ¿Cuánto tiempo llevaban juntos ustedes?
3: 7 años.
1: Siete años. Wow. ¿Y tú te habías dado cuenta anteriormente de que el tipo venía con ese tipo de comportamiento?
2: ¿Te sale dañado?
3: No, al principio no, porque todo es color de rosa. Después vi que él hablaba hasta con mujeres de madrugada yo estaba hasta durmiendo.
2: Ese es el problema.
0: Sí. Y tú sabes que, Alfredo, que también, por lo menos a mí me pasó, que en el momento que yo dije, ya yo no quiero estar contigo, el tipo se me viró.
2: Eso
0: es la vida imposible, claro, porque hay gente que no acepta que tú ya no quieres eso en tu vida y te hacen la vida imposible porque no te quieren ver feliz, porque le molesta.
1: Le molesta tu felicidad, te odian.
3: Hasta tenía otra pareja, si él se daba cuenta que yo tenía otra pareja, también le hacía la vida imposible.
2: Lo dejaste loco.
0: Sí, no, hay locos que se ponen locos, que ellos quieren conseguirte controlando y tenerte ahí toda la vida dañada.
1: Sol Mari debe estar bien buena, ¿verdad, sí. Sol Mari?
0: No importa, nos vemos hermosos.
2: El tipo estaba picando por ahí.
1: Se volvió loco.
2: Sol Mari lo botó y ahora el tipo está loco con ella. Suerte, mi amor.
1: Gracias por llamar, Sol Mari. Vámonos con Catalina. Catalina, buenos días. ¿Qué tal?
2: ¿Te salió dañado, Catalina? Bueno. ¿Te salió dañado?
0: Ay, gran poder.
4: Buenos días.
0: Buen día.
4: No, mi papá tuvo un hijo con una muchacha mucho menor que él.
0: Uy.
4: La muchacha quería que todo lo que ya hizo alrededor de su vida ponga al nombre de ella.
0: ¡No!
4: Cuando mi papá no hizo eso, lo que ella hizo es plantearle el divorcio. Mi papá firmó. Cuando firmó el divorcio, ella agarró al niño y se lo sacó del país.
0: ¡Demonios!
4: Contrató un abogado que se le pagó, hizo firmas falsas, hizo todo.
2: Ese fraude.
4: El niño vino para Estados Unidos, ella lo demandó por la corte en mi país. Él tuvo que pagar muchísimo dinero. Y después, al final, cuando él viene a Estados Unidos, él no lo puede ver porque ella le tiene restringido aquí en el país para mirarlo. Él tiene 20 años y el niño odia a mi papá.
1: Tremendo lío. Qué pena.
0: Hay mujeres malas. El hombre sufre muchísimo. Más también. Que la mujer, porque las mujeres somos más manipuladoras.
1: Me encantaría que vinieran con un warning. Con un warning estas personas para tú saber, Dios mío, en qué tú te estás metiendo.
0: Ahora te voy a decir una cosa. Dile a tu papá que cambie de abogado, que ese abogado de él no sirve.
2: Está flojo ese abogado.
0: Qué inepto.
4: No. No, lo que pasa es que el niño ya tiene 20 años, el niño ya...
0: Ah, ya es mayor. Que ya lo odia, ya lo odia.
4: Y él lo odia. Y mira, una vez cuando estábamos todos en Ecuador, el niño estaba... Ya no es niño, pero él estaba ahí y lo vimos por casualidad, porque él nunca tuvo contacto con ella. Mi papá se fue a mirarlo y él le dijo que él no lo conocía, que no necesitaba nada de él. Pero era porque la mamá le metió muchas cosas en su cabeza.
0: Tu papá tiene que darle tiempo al tiempo. Claro, porque la vida nos va enseñando como adulto y tú te vas dando cuenta de ven acá, mamá.
2: No, y el hijo se va a dar cuenta.
0: Uno se da cuenta.
2: Él lo busca tarde o temprano.
1: Al final lo va a buscar. Sí, claro que sí.
0: Total. Ay,
1: pero esperemos.
0: Gran poder de Dios. Este mundo se está acabando.
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0: 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La bodega de la mañana es lunes. La gente ya tú sabes que amanece como media revoltea. Hay que darles cosas lindas, Alfredo. Cosas
1: claro
0: lindas,
1: que 55. Sí. 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Pendiente.
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0: Se encienden las vías y estás en Brooklyn, Vicky y rumbo West, a la altura de la salida 31 hasta la salida 32B. Hay un accidente, demoras de aproximadamente unos 5 minutos. También en el VQE rumbo East, a la altura de la salida 27 hasta la 24, hay otro accidente con demoras de unos 10 minutitos. Mientras tanto, si estás en nuestro famoso Cross Bron rumbo sur, de camino a New Jersey, ustedes saben que el Cross Bron hay que respetarlo. El tráfico está encendido.
3: Muy duro el Cross Bron. Sí, el tráfico es muy duro.
0: La I-95 está como un suero de miel de abeja. Lento, suavecito. ¿Por qué? Porque aparentemente a la altura de Girón Avenue, salida 2A, tenemos el reporte de un accidente bloqueando dos líneas. Ya las demoras ascienden a una hora para cruzar hacia el Estado Jardín. Si vienes del otro lado del Estado Jardín hacia Nueva York, en el George Washington Bridge, demoras de unos 20 minutos. Para el día de hoy, en New York City, el parqueo alterno es en efecto. Como siempre, ponga el dinerito en el parqueo.
3: Alfredo, dice Andrés ahí en TikTok que tú tienes cara de infiel. Dice que tienes cara de infiel.
1: Que yo tengo cara de infiel.
0: Eso es poco, mi amor.
3: Tiene toda la razón, Andrés.
1: Tú no sabes lo que está diciendo.
4: No sabe nada. Amor, el tiempo.
1: Ahora está soleado, está soleado en el área triestatal, ok.
0: Wow.
1: 67 es la temperatura en New York City, 66 en Nueva Jersey. En Connecticut estamos en 63 grados. Vamos a subir a 80 hoy, mínima 66.
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0: Gustavo.
1: Esto sí que se está poniendo bien bueno.
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4: Salud, mi reina. Silvestre, mi hermano. Sírvete otro. ¿Cómo ves?

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1: En 3 minutos te voy a contar de que un famoso le dio golpes a una mujer.
2: Ay, dile.
1: Y le dio duro. Ay, gran
3: ¿cómo va a ser?
1: Ay, sí. Este va preso un día de esto.
2: Mira, y también te vamos a contar qué artista es el culpable de que no haya luz ni agua en Puerto Rico, ¿ok?
1: Ay, no puede ser.
2: Te vamos a contar aquí en la bodega de la mañana. Quédate aquí en 93.1 Amor, Bachata y Más.
3: O sea, que hay un culpable, hay un culpable.
2: Hay un culpable.
1: Sí. Ay, ay, ay, ¿serás tú, Alfredo? ¿Serás tú?
2: ¿Seré yo? ¿Seré yo, maestro?

0: 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Oye, síguenos en las redes sociales, Amor 93.1 FM. Estamos siempre en TikTok, chismeando con ustedes.
1: Estamos en vivo en TikTok. Saludito,
0: como siempre,
1: saludito.
0: Estamos ahí en nuestra comunidad. Recuerde que la Bodega de la Mañana tiene su aplicación, la música app, que es completamente gratis. 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Señores, anda por ahí circulando un video que la gente anda así con la boca abierta.
1: ¿Qué pasa?
0: Y es nada más y nada menos que el actor Sylvester Stallone, que le estaba grabando una película donde el video se ha hecho tendencia porque él está encima como de un truck corriendo. Y sabe, como él siempre hace películas así de guerra y cosas así, explota una bomba y él se lanza hacia otro vehículo y el señor tiene 80 años.
1: Sí.
0: Y tiene una calidad física que muchos de nosotros no le damos ni por los tobillos. Uh-huh. El video es viral, búsquelo por ahí porque definitivamente ese hombre es tremendo actorazo.
1: La gente se está burlando porque piensa que hay inteligencia artificial.
0: No, es él. Lo que pasa es que él hace mucho ejercicio.
1: No, él no usa doble.
0: Él usa doble. Yeah.
2: De
0: y las imágenes
2: está todavía bastante bien. Es que la cara
0: no, la cara se lo operó, papi.
2: Mi amor,
1: le quedó malo,
0: pero no. Está mal.
2: Una careta de lo que tiene son resortes en esa cara.
0: Que está bien que se ayuda. Además, cuando uno se opera la cara,
2: está matadito.
0: Y el médico se lo dice claro. Cuando tú te haces la cara, eso puede durar 2 años para
1: físicamente
0: que se acomode bien.
1: Está bien,
0: no se aire. Porque tiene un mejor cuerpo que tú, que tiene 55.
2: Es verdad, pero no tiene esta cara que tengo yo.
0: Físicamente
1: está bien, pero son 80 por dentro que tiene.
2: Es verdad.
1: Son 80 por dentro,
2: Mira,
1: la carrocería está buena, pero por dentro está podrido,
0: ¿eh? Ah, sí. Tiene dinero,
2: vamos a felicitar a Bad Bunny, que él estuvo en Puerto Rico cerrando sus conciertos, su gira de conciertos. Debí tirar más fotos en Puerto Rico, eso fue histórico, sí señor. Y
0: qué
2: bueno,
0: bello.
2: Ya tú sabes que nadie es profeta en su propia tierra.
0: Es verdad.
2: Allí estaba Bad Bunny y bueno, muchos señalamientos en contra de él también, con todo y que la gente estaba muy emocionada de que le llenaron los conciertos y que él dio un mensaje bastante contundente allí, diciéndoles a todo el mundo: caramba, yo no les puedo traer agua, no les puedo traer luz, pero les puedo traer felicidad.
0: Qué bien.
2: Esto es algo que él dijo durante el concierto. También él habló sobre la situación del agua y la luz allá en Puerto Rico. No es ni normal que todas las noches a las familias se les vaya la luz.
0: Qué pena.
2: Que estén de 100 a 130 días sin agua.
0: ¿Qué es eso?
2: Eso no es normal. La corrupción no es normal y jamás será justo que un pueblo se acostumbre a esto. Eso fue lo que dijo él durante los conciertos. Ahora, yo quiero compartirle a ustedes los comentarios que los mismos boricuas estaban poniendo en las diferentes redes sociales. Comentarios como: ahora este caripelao es el San, es considerado San Benito, es uno de los comentarios.
0: Qué
2: estúpido,
0: ¿okay? La gente,
2: también
0: la gente
2: otro comentario que dice que él lo que vino fue a Puerto Rico a llevarse todo el dinero y a traer nada.
0: Parece
2: que mucha gente se pensaba de que iba a llegar Bad Bunny allí, que le iba a resolver el problema de la luz y el agua.
0: La gente es estúpida.
2: Eso no es responsabilidad ni de Bad Bunny ni de ningún artista, ¿ok? Que le pongan la luz y el agua. Eso es responsabilidad del gobierno. Gobierno que ustedes eligieron.
0: Y más allá del gobierno, es responsabilidad de ustedes civiles que no salen a la calle a sacar a la gobernadora, que
2: exacto,
0: no ha hecho absolutamente nada.
2: También.
0: Eso no es culpa de Bad Bunny.
2: Eso no es culpa de Bad Bunny.
0: Y Bad Bunny lo que hace es arte y eso es lo que él le puede dar a la comunidad. La gente se queda, la gente es muy estúpida.
2: Yeah, I know.
0: Ay, miren, por otro
1: lado.
0: Bad
1: Bunny dijo: mi arte es mejor. Sí.
0: Ay, ¿qué es eso?
2: El arte de él es bueno. El arte de él es bueno.
0: Por otro lado, hablando de un puertorriqueño, yo creo que un día de esto van a meter preso a Ozuna.
1: ¿Qué pasó?
0: Hay una influencer que ella se llama Gillian Atkinson, así es que supuestamente es el apellido de ella. Ella incendió las redes sociales al publicar fotografías de una supuesta agresión física que sufrió a manos del reggaetonero Ozuna. Además de esto, pidió respaldo a su versión revelando mensajes y fotos de una aparente relación que sostenía con el cantante, porque este muchacho es casado, by the way, y supuestamente ella publicó fotografías de conversaciones, por ejemplo, de fotografías de ellos teniendo una vida como de noviazgo. O sea, fotos con él. Otra, subió fotografías de él que le había golpeado, le había roto aparentemente el labio, le había dado golpes, tenía moretones en el cuerpo. Mostró las fotografías de su celular roto, que él se lo había aparentemente roto. Subió fotografías de los captures de conversaciones donde él le dice: tú te lo merecías los golpes. Así que, mi amor, si esto realmente es cierto y se logra determinar que es él, vas preso, yo creo, porque las imágenes están fuertes.
2: Vamos a ver.
0: Anda por ahí.
1: Ojalá
0: el rumor.
1: Que sea falso eso. Ojalá que sea falso.
0: Tú sabes que hay muchas cosas que le inventan, pero de verdad, si ella tiene las pruebas de que es él, esto es un lío grande.
2: Es un lío grande. Violencia, sí, señor. Es pero también.
0: Y para rematar poniéndole cuerno a la mujer, muchacha, tú tienes una mujer valiosa. Y si
2: se
0: eso
2: puede
0: es
2: dar
0: verdad,
2: el caso que la tipa lo que quiera es sacarle, tú sabes, bueno, aprovecharse de él y sacarle chavo. No
0: pero sé. Bueno, imagínate.
2: Vamos a ver qué pasa. Mira, y hablando de dinero, de dinerazo, la cantante Karol G se sumó este domingo al concierto benéfico Voces por la Vida, que se celebró en Bogotá, Colombia, para ayudar a las miles de personas afectadas por el terremoto que hubo allí, ¿ok? El pasado 10 de agosto, ella no solamente se presentó allí, ¿ok? Ella también donó $1,000,000 a la causa a través de su fundación Concora. Así que para que ella demostró ahí que le importa de verdad la situación que está pasando en Colombia.
1: Echándole vaina a Shakira.
0: Sí, porque Shakira
2: también dio chao.
0: No, Shakira buscó un inversionista.
2: Ah, se buscó otra persona.
0: El hijo de Warren.
1: De Warren Buffett.
0: Sí, ella buscó una persona que
2: invierta. Pero también hizo algo.
0: Hay veces que la gente hace donaciones sin tener que mostrársela al mundo.
1: Bueno. Pero le echó vaina a Carolina Shakira.
2: Sí, claro.
0: Y ella dijo, this is amazing.
3: Oh my God, this is so amazing. I am super happy, wow.
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1: Ahí se prendió esto, a las 25 en La Bodega de la Mañana. Vamos a hablar seriamente de cosas que tú haces, supersticiones, Alfredo. Uh-huh. Te vas a comprar algo, quieres que te pase algo, o un rituales que tú tienes, son supersticiones que uno hace ciertas cositas.
2: Y mucha gente dentro de su propia religión tiene este tipo de cosas, creencias. Lo llama tradiciones de fe, pero en realidad estos son supersticiones. Son vamos creencias. A hablar de eso, vamos a abrir las

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1: Ay, la bodega de la mañana, qué rico. Como aquí lo hablamos todos, vamos a hablar de algo que quizás muchos no creen, pero otros sí, que son las supersticiones, Alfredo. Yeah. Todo el mundo siempre tiene algo, especialmente aquí en América Latina. Nosotros utilizamos muchas supersticiones.
2: Hay muchas, sí, señor. Muchas. Y fíjate, muchas de estas supersticiones tienen que ver con santos, ¿verdad?
1: Sí.
2: Aquí vimos el ejemplo, aquí en los Estados Unidos, de que los americanos, esto lo hacen los americanos, yo no sé si a lo mejor los latinos lo hacen también, pero supuestamente ellos entierran una estatua de San José en una propiedad para que se venda más rápido, ¿okay? Es lo que ellos dicen, entierran a San José allí y entonces se vende más rápido, y ya cuando la vende, pues desentierran al santo.
1: Es una superstición que
2: eso es una superstición que hay por ahí. También hay otra, por ejemplo, que dice que tú tienes que virar de cabeza a San Antonio de Padua para obligarlo a conseguir pareja, ¿ok?
3: ¿Cómo va a ser?
2: Sí, señor, esa es otra superstición que tienen mucha gente de los católicos. De hecho, supuestamente la Iglesia Católica prohíbe la superstición porque supuestamente va en contra del primer mandamiento, ¿verdad? De los 10 mandamientos. Pero en realidad yo creo que esto es una práctica popular que la gente tiene, ¿verdad? Que, tú sabes, deja a un lado a lo mejor la fe que supuestamente tiene y utiliza este tipo de cosas para, qué sé yo, para sentirse mejor.
1: Hay muchas supersticiones. Esas que estás mencionando son religiosas, pero hay otras que no son religiosas.
3: Yo tengo una que no es religiosa, y es de tener un dólar amarrado en el auto.
1: Para tener abundancia.
2: Que, ¿tú sabes que muchos negocios tienen eso? Que ponen el primer dólar que ellos hicieron, ¿verdad?
3: Ese que
2: lo ponen ahí, lo enmarcan y todo.
1: Sí.
2: Para que supuestamente pues siga prosperando el negocio.
1: En el tema de la religión, muchos países en América Latina tiene en su casa una cruz. Uh-huh. Una cruz como para protección del hogar, etcétera. Yeah. Y hay personas que utilizan una tijera abierta en forma de cruz, o sea, la abren y se queda en forma de cruz, la ponen debajo del colchón para evitar brujerías y cosas malas.
2: Ay, business.
1: Supersticiones que muchas personas hacen, por ejemplo, yo dejar la cartera en el piso, ponerla en el piso. En República Dominicana, dejar la cartera en el piso significa que se te va a ir el dinero.
2: Que se te va a ir el dinero.
1: Eso no va a pasar. Uh-huh. Cuando, por ejemplo, tú tocas madera, ay, no, yo no quiero que pase esa cosa mala,
2: fíjate que esa es la única superstición que yo tengo.
3: ¿Tú
2: te
3: tienes?
2: Voy a decir.
1: Sí. Sí. Eso, claro.
2: Cada vez que yo digo, qué sé yo, se habla de una enfermedad, ¿verdad?
1: Sí, ay, toco madera, que no nos dé eso.
2: Ay, que no nos dé eso. Y tocas madera, sí. Supuestamente para ahuyentarlo.
1: Otra que yo utilizo mucho, que bueno, el otro día se me rompió una taza, se me cayó y estalló así en mil pedazos. Y yo dije, ay, algo malo se liberó, algo malo me iba a pasar, y las energías se quedaron en la taza y se rompió. Mucha gente utiliza que cuando se te rompe un espejo, un cristal, dicen, algo malo te iba a pasar, y las energías la agarró.
3: Y se rompió la taza, cada uno
1: para su casa. Vamos a abrir las líneas.
2: Queremos que nos cuentes si tienes algún tipo de estas supersticiones, ¿verdad? O tradiciones de fe, como lo llaman por ahí. Pero en realidad, esto es un eufemismo para decir superstición.
3: ¿Cuánto tienes y si te funciona también?
2: Exacto, si te ha funcionado, nos puedes llamar ahora mismo, 212-320-9393. Las líneas están abiertas para que tú participes con nosotros aquí en la Bodega de la Mañana, 93.1 Amor.
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0: hablando de supersticiones. ¿Qué usted hace y qué significa para usted? Las líneas están abiertas al 212-320-9393. Alfredo, hay personas que cuando ven una mariposa blanca piensan que es para la buena suerte, que a una respuesta ha llegado. ¿Cómo se llaman estos insectitos que prenden luces? Que se me olvidó.
1: Los cucubanos.
0: Sí, pero no, tiene otro nombre.
1: Firefly.
0: Sí, en español se me olvidó el nombre.
1: Luciérnaga.
0: Luciérnagas. Dicen que cuando tú una luciérnaga se te acerca, que fue una persona familiar tuyo que ya murió, que se te acerca.
2: ¿Cómo va a ser?
0: Sí, sí, dicen de que ay, no sé, mi abuelo que murió. Ay, ese tiene que ser mi abuelo que se me
1: acercó. Exacto. Y hay muchas más. Hay mucha gente que no puede pasar por debajo de una escalera porque supuestamente
0: mala suerte.
1: Eso es mala suerte.
2: Y supuestamente dice que abrir una sombrilla dentro de la casa.
1: Abrir una sombrilla bajo techo es mala suerte.
0: Que te barran los pies, dije que tú no te casas.
1: También que no te vas a casar.
2: Oye,
1: es por ahí. Vamos a abrir las líneas 212-320-9393. Queremos saber cuál es la superstición esa que tú tienes. A lo mejor funciona, ¿ok? Tenemos por aquí a Alberto. Alberto, buenos días.
2: ¿Cuál es la tuya, Alberto? ¿Cuál es la tuya?
3: Hola, buenos días.
0: Buen día. Bien, mi amor, cuente todo.
3: Bueno, quizás suene muy tonto, pero yo con la sal, cuando la sal me tira, quiere decir que algo malo va a pasar. Mucho cuidado.
0: O sea, cuando tú dices cuando te cae un poco de sal encima.
3: Cuando se te estás cocinando, que tiras la sal.
1: Que se cae la sal. Si se te vira la sal, tú lo que tienes que hacer es tomarla con el dedo y tirártela por la izquierda, por la parte de atrás.
2: ¿De verdad?
1: Sí, señor.
0: Pero para mí la sal es que
1: eso
0: se te va la mala suerte.
1: Que hacer para mí, que no te afecte.
0: Para mí la sal es frotártela, buena suerte.
2: Para mí si se cae es buena suerte.
0: Así no sale la comida.
2: Si tú quieres
0: que se vaya un invitado de tu casa, tú agarras una escoba, la pones hacia arriba y la pones detrás de la puerta.
1: Exacto.
2: Ah, mi abuela
1: tienes que pasarle la mano por las cerdas y decir, vete pa' misa. Así hacía mi abuela, ya. Así lo hacían. Sí,
2: gracias,
1: señor.
2: Alberto.
1: Gracias, Alberto. 212-320-9393. Óyeme, esta yo la tenía.
2: Ajá.
1: Encender 3 cigarrillos con el mismo fósforo. Ajá. Es mala suerte.
2: De verdad. Okay. ¿Cómo va a ser?
1: Sí, señor. Cuando tú estás fumando, tú prendes el fósforo. Tienes que prender 2 de ellos. El tercero va a tener mala suerte la persona que se lo fume. ¿Okay?
0: Ay, gran poder.
1: Eso es lo que decían por ahí. Sí, señor.
0: Mira, que te pique la mano derecha, dice que te va a llegar dinero. Y si es la izquierda, que se te va.
1: Que se te va.
0: Mira, dicen en TikTok, amor 931 FN, mi superstición es no salir de la casa después de haber entrado.
1: Ay,
0: es verdad. Cuando ya tú te bañaste y te pusiste pijama, dije que te llamen, dije que a las 10 de la noche vamos a salir. No, mi amor.
1: Eso no después se puede hacer porque es mala suerte, Arle.
0: Supuestamente mala suerte que te puede. Wow. Hay gente que se accidenta y le pasan cosas graves por salir de su casa.
1: Yo tengo varios amigos y amigas que tienen esta vaina de que si tú vas estás brindando con un trago, ¿verdad?
0: Ajá.
1: Y dices salud, qué sé yo, y chocas el vaso y todo, tienes que mirar a la persona a los ojos.
0: Los españoles le encanta esa superstición.
1: Sí, señor, que si no lo haces es mala suerte también.
0: Ay,
1: muchos
0: Dios mío.
1: Dicen por ahí,
0: bañarse inmediatamente después de comer, para muchos padres latinos hay una superstición de que es peligroso.
1: Ajá.
0: Que te puede dar mala indigestión.
1: A mí me decían que me iba hasta morir.
2: Sí,
1: ¿okay?
2: Eso me decía
1: mi papá. 212-320-9393. Hello, buenos días.
2: Vanessa, buen día.
1: Hola, Vanessa.
0: Adelante, Vanessa.
2: Vanessa,
1: estás solda.
0: Ay, Dios mío. Mira, ponerse la ropa al revés accidentalmente es buena suerte. Si se la pone accidentalmente y tú te das cuenta, ay, me la puse al revés, es buena suerte. Pero para eso del 31 de diciembre, mucha gente se pone la ropa interior al revés para la buena suerte,
1: claro,
0: y para que no te caigan las cosas diabólicas encima.
1: Aquí tenemos a Vanessa. Vanessa,
0: adelante.
1: ¿Estás ahí?
2: ¿Lo escucha ahora, Vanessa?
0: Ahora sí,
2: está
0: ahí.
2: Ahora
4: adelante.
2: Sí, ya está ahí. Cuéntanos, Vanessa. ¿Cuál es tu superstición?
4: Aló, buenos días. Perdón, pero yo estaba llamando por otra cosa.
0: Catalina,
1: ¿qué tal? Cuéntanos, ¿cuál es tu superstición?
4: Sí, yo cruzo los dedos cuando algo me está pasando y para traer la buena suerte.
0: ¡Ay, verdad!
4: Pues, cruzo deditos.
0: Hay que cruzar los deditos, es verdad. Eso es algo que mucha gente
1: lo hace.
0: Me encanta. Hay una superstición también que mucha gente lo hace. De hecho, a veces lo hacemos de manera inconsciente por temas de energía. No contarle a los demás tus planes. Uh-huh. Es superstición de mejor quédate callado, espera que las cosas pasen. Exacto. Porque si las cuenta la gente te le echa de que mal de ojo,
2: ¿verdad?
0: Es verdad, yo hago eso. Las pulseritas rojas es algo ya más físico, que la gente lo utiliza en la mano con un ojito azul, y eso es de que para San Alejo las
1: un
0: cosas
1: consejito
0: malas.
1: Para nuestras amigas que nos están escuchando, nunca enseñe a su novio por las redes.
0: Es verdad. No,
1: y esto no es por mala suerte, esto es porque tus amigas son todas malas y te lo van.
0: Lo que tú no puedes hacer es piropearlo mucho.
1: Esto no es superstición, esto es algo real. ¿Okay?
0: Es piropearlo mucho.
2: Mimi, ¿verdad? Mimi, buen día, Mimi, cuéntanos.
0: Hola, Oiganse, Mimi.
5: Buenos días.
2: Buen día.
5: Con respecto a prender el cigarrillo tres veces, mi suegro, que estuvo en italiano, que estuvo en la guerra, siempre decía, cuando lo prende, cuando enciendes el fósforo por primera vez, te ven. Ajá. La segunda te apuntan. Ajá. La tercera te matan.
1: Te matan. Y por eso esa es la historia detrás de eso.
0: Gran
1: wow.
0: Poder de Dios.
5: Exactamente.
1: Wow. Gracias. Yo no sabía por qué era, pero sí lo he visto 500,000 veces.
2: Alberto, buen día.
0: ¿Cómo? Hola, Alberto. Hola.
6: Pasar por debajo de la escalera.
2: Sí. Exacto.
1: Alfredo te puede traer muy mala suerte también romper los espejos. Sí. Tú rompes un espejo y son 7 años de mala suerte.
2: Y supuestamente de que tener cristales rotos dentro de la casa también.
1: También.
2: Como un espejo, de que eso es mala suerte.
1: Ay,
2: ¿verdad?
1: No.
0: ¿Te imaginas? Ay, ¿te imaginas? Mira, en República Dominicana también hay gente que pone una mano de ajo en las ventanas de que para que no vengan las brujas a tu casa.
1: De verdad.
2: Eso es lo que llama mosquito. Eso es lo que llama hormiga y esas cosas.
1: Mm. Ay, pues tú no puedes entrar a mi casa entonces.
0: Algo que yo utilizo mucho es presignarme. Cuando hay algo que yo digo, ay, Dios mío, perdóname. Cuando digo algo malo, yo me persigno. Porque digo, ay,
2: yo me persigno, yo hago eso en casa ajena. Cuando me brindan comida, yo me persigno a ver si para que la comida sepa buena.
1: Sepa buena.
2: Sí.
1: Que tú estás tratando de decir.
2: Ojalá que la comida esté buena.
1: Voy a llamar a Google ahora mismo.
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0: Bachata y más feliz lunes aquí avanzando en esta mañanita sabroso, Alfredo, y a las 8:55 tenemos cosas buenas para ti.
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0: Bueno, mi amor, si vienes en el George Washington Bridge, demoras de 20 minutos para cruzar hacia Nueva York. Lincoln Tunnel, tenemos aproximadamente unos 20 minutos en demoras. Hay bastante tráfico en la I-95 Crossroad rumbo sur de camino hacia el estado Jardín. ¿Por qué? Porque a la altura de Girona Avenue, salida 2A, tenemos el reporte de un accidente bloqueando dos líneas. Las demoras realmente serían de una hora aproximadamente para llegar hacia el estado Jardín, así que mucha paciencia. Para el día de hoy, en New York City, el parqueo alterno está en efecto. Como siempre, ponga el dinerito en el parquímetro.
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1: Se pinta chévere el día de hoy. Está mayormente soleado para New York City con la temperatura en 70 grados. Parcialmente nublado en Nueva Jersey, temperatura en 69. En Connecticut está soleado y la temperatura en 66. Os vamos a subir 80 grados, mínima 66.
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1: En solamente 3 minutos, en la bodega de la mañana, te vamos a contar todas las noticias locas. Entérate porque una persona le llegó todo mojado.
2: De verdad.
1: Te vamos a traer todos los detalles.
2: Es verdad. Y también una mujer que se molestó con una tienda por internet. ¿Por qué? Te vamos a contar aquí en las noticias locas en solamente 3 minutos. 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

0: que ustedes saben que el mundo se está modernizando y que ahora te están llegando los paquetes con
1: claro.
0: drones y todo
1: sí,
0: así.
1: Sí, sí.
0: Una cosa maravillosa. Pues un hombre en Texas dijo, bueno, me va a llegar mi primer paquete y lo van a traer en un drone.
1: Ay, qué
0: cuando
1: fabuloso.
0: Él se enteró que ya el drone estaba por llegar, él salió corriendo a grabar el momento en que le llevaran el paquete. ¿Y dónde cayó el paquete?
2: ¿Dónde?
0: En la piscina.
1: En la piscina.
0: Ay, ay, el drone llegó, mi amor, abrió la cápsula y se la tiró en el agua. De que no se rompió, no se rompió. De que se ahogó, se ahogó.
1: Se ahogó, lo que sea.
2: ¿Y qué tipo de producto era? No se sabe.
0: No,
2: lo que
0: no, no dijo qué producto, pero
2: una
0: la caja. Pero
2: una
0: caja era,
1: le puede arruinar, sí.
0: La caja no era pequeña, era un poquito grande. Mm. Pues no sé, de repente te la veré una caja de zapatos, no sé,
2: ay,
0: pero
2: ay, ay,
0: cayó ahí en el agua.
1: Hay que mejorar esa tecnología.
2: Sí, sí, sí.
0: Ese landing tuvo como, sí, sí, como fuerte. Ese aterrizaje tuvo fuerte.
2: Tuvo muy buena puntería.
0: Tuvo húmedo el aterrizaje.
1: Mira, y esto también le pasa a la gente por esta cuestión de domicilio, ¿verdad? Una mujer se llevó tremenda desilusión porque el vestido que ella pidió en Shein no fue el mismo vestido que ella vio en la, tú sabes, en la modelo.
2: En el maniquí.
1: Exacto. Esta mujer protagonizó un divertido momento luego de comprar un vestido en Shein que había visto en una modelo y que le encantó desde el primer momento que lo vio.
0: Se enamoró del vestido.
1: Se enamoró del vestido y convencida de que luciría prácticamente igual a la tipa, pues claro. Entonces lo pidió el vestido y esperó con emoción el día de la entrega del paquete. Cuando ella abrió el paquete y se lo puso, ella quedó molesta porque no le quedaba igual a la modelo. Ahora, tú tienes que ver las fotos de estas dos.
0: Mira,
1: porque la modelo que
0: es
1: Shane
0: una modelo.
1: Utilizó,
0: es una modelo
1: con unas curvas increíbles.
0: A eso iba yo. A veces el producto sale malo en temas de té. Que la tela no era la misma, el brillo, etcétera. Pero hay muchas mujeres que se confunden. Mi amor, tú estás pidiendo un vestido y lo estás viendo siempre en el cuerpo de una tipa delgada.
1: Exacto.
0: Que quizá no tiene las mismas medidas tuyas, la altura, y no es lo mismo.
1: Definitivamente
0: mi amor.
1: No tiene las mismas medidas.
2: Claro que no.
1: Esta muchacha, la modelo, tiene una cinturita, o sea, de avispita bombón.
2: ¿Qué parece?
1: Pero la mujer que pidió el paquete es una nevera. Perdóname. Es cuadrada.
0: No, es verdad. ¿Tú
1: es
0: sabes
1: cuadrada.
0: Qué? Yo no me voy a reír porque es verdad. Las mujeres piden una ropa en base a la modelo. Eso pasaba mucho en el salón donde voy.
1: Uh-huh.
0: Que yo me tenía de rubio y gracias a Dios yo tengo un pelo abundante.
1: Yeah.
0: Y habían personas que decían, yo quiero el color de ella. Y la muchacha le decía, pero es que tu pelo no es igual.
1: No.
0: Y no todos los cabellos aguantan el mismo proceso de color.
1: Yeah.
0: Y los cuerpos iguales. No todos los cuerpos aguantan los mismos vestidos.
2: La flor, ¿dónde le quedó la flor a la muchacha?
1: La flor del vestido. Y el vestido sí, le quedó, qué sé yo, por acá y por encima de la barriga.
0: La modelo la tenía abajo en la pierna y a la otra le quedó en los pechos.
1: El pecho.
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1: Oye, las 25 te vamos a contar que próximamente usted fácilmente va a ver la cara de una famosa en un billete de dinero. ¿Usted cree que en su país hay algún artista que deba estar en el billete?
2: Que se merece que...
1: Que se merece que tú saques ese dinerito y tenga la cara de ese artista.
2: Ah, exacto.
1: Claro. Que vive el arte, que vive el dinero.
3: Yo te voy a dar mi opinión al respecto de
1: ahí
3: eso.
1: Ahí en Puerto Rico deberían poner la de Bad Bunny
2: no,
1: ahí.
2: No te veo muy contento.
3: Veremos a ver.
2: No veo muy contento, Fredito, con esa pregunta.
3: Veremos a ver.
1: Una edición de dólares de Bad Bunny.
3: Vamos a abrir las líneas para que tú nos des tu opinión. A las y 25 aquí en la bodega de la mañana.
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1: Mi amor, hay mucho tráfico en la I-95 Crossbrand rumbo sur de camino hacia el estado Jardín, como siempre. Si usted está en Brooklyn transitando por el BQE rumbo west, a la altura de la salida 30, hay un accidente, pequeñas demoras de aproximadamente unos 5 a 10 minutitos. Lincoln Tunnel, 20 minutos hacia Manhattan, y en el George Washington Bridge desde el estado Jardín hacia Nueva York tenemos 15 minutos arriba, 15 minutos abajo. Para el día de hoy.
3: ¡Qué rico! ¡Ay,
1: qué rico! ¡Qué rico!
3: Ay, me gusta más por abajo.
1: ¡Wow! La regla del estacionamiento está, mi gente, y ponga el dinero, ¿ok? ¡Wow! Al
3: ahora está parcialmente nublado aquí en New York City con la temperatura en 71 grados. Mayormente nublado en Nueva Jersey, 70 grados la temperatura si estás allí. Y está mayormente soleado en Connecticut, temperatura en 68 grados. Vamos a subir 80 hoy, mínima 66.
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2: Bueno, en la bodega de la mañana vamos a hablar seriamente sobre qué artista te gustaría que estuviera en la papeleta del dinero de tu país. Uh-huh. Anda por ahí una propuesta que se ha hecho viral, supuestamente creada por usuarios en redes sociales, donde pondrían el rostro de Shakira para hacer una papeleta en su Colombia natal. O sea, el rostro de Shakira estar en una papeleta de dinero de Colombia. Uh-huh. Ahora bien, tú te preguntas, ¿está bien involucrar personas del arte y que salgan en nuestro dinero? Por lo menos en mi país, ahí están los símbolos patrios, están los próceres de la de nuestra independencia, que obviamente fueron quienes nos dieron esa posición de República Dominicana. O sea, que todo tiene un significado, pero también hay artistas que merecen estar en una papeleta. Bueno. O sea, lo dejamos solamente al mundo de la política y de gente que ha hecho cosas diferentes.
3: Para mí, tiene que ser una figura histórica, histórica, muy, muy importante para tú poner en un billete.
2: ¿Tú crees? Pero hay artistas que han trascendido en la historia. Exacto. ¿Tú que crees? Han marcado un antes y después.
4: ¿Tú crees que Don Francisco se merece estar en un billete en Chile?
3: No.
2: Tendría que decirme un chileno eso.
3: No, bueno, yo no
2: porque
3: sé.
2: Porque como no soy chilena, no sé el grado de respeto.
3: Yo encuentro eso como que muy raro, el hecho de que gente quiera tener artistas en el billete. Pero, de
2: no,
3: un
2: eso no
3: país.
2: Es raro. Eso no es raro.
4: Aunque sea por
2: eso
4: un año, aunque sea por un año.
3: ¿Hay algún otro artista que ya esté en un billete de algún país?
2: No sé, no. Aquí querían poner, bueno, no sé.
4: Aquí querían poner a Donald Trump, ¿no? Era
2: no, pero Donald Trump no es artista. Tendría que averiguar, porque por ejemplo en el Caribe hay varios países que tienen en su papeleta, por ejemplo, animales del mar. Uh-huh. Que me parecen unas papeletas bellísimas. Yo vi una, animales, no me acuerdo, de creo que sí, de Bahamas, una de esas islas tenía un pescado, animal, como un pescado ahí, no me acuerdo si era un, no me acuerdo, pero me pareció tan bonito. ¿Sabes por qué no tener un animal o un artista? Yo creo que se puede variar. Ahora bien, siempre hemos visto que los billetes están ligados mucho al tema político, al tema social, que histórico en ese aspecto, que siempre lo hemos visto así, pero
4: el
2: yo
4: mundo,
2: no vería mal.
4: El mundo
2: que
4: está
2: un
4: cambiando,
2: artista.
4: El mundo está cambiando. Yeah.
2: Hay artistas que han hecho un buen trabajo el arte es arte.
3: Si ponen a Shakira en un billete colombiano, pues entonces en el billete puertorriqueño, pues tenemos derecho de poner a Bad Bunny o a Ricky Martin.
2: Okay. Iri Chacón.
3: A Iri Chacón, exacto.
4: Súper.
3: Lo único malo es que Puerto Rico no tiene billete, gracias.
2: Ah, sí, sería un dólar especial.
3: Una edición especial. El billete de Puerto Rico es el americano. Sí. Nosotros no tenemos billete, no podemos hacer eso.
2: Sería ediciones especiales. Exacto. Imagínate República Dominicana poner, no sé, 200 pesos con la cara de Fefita la Grande.
3: Ay, no.
2: ¿Cómo que no? Si es la Majimba.
3: No importa, no importa.
2: No sé, los 100 pesos con la cara de Johnny Ventura.
3: Que
2: Johnny Ventura, by the way, falleció, pero es un referente al merengue bailable, el merengue dorado de
4: allá de la República Dominicana. Rafael Corporal de los Santos. Rafael Corporal de los Santos.
3: Para mí está bien. Sí, sí, para mí está bien que pongan artistas en los sellos, ¿verdad? En los sellos de correo.
4: Postales.
2: Ay, porque eso no se usa ya.
3: Eso no se usa ya, ¿verdad? Pero antes se ponía mucho artista ahí y eso yo lo veo bien, pero en el billete del
2: país.
3: México,
2: no. En México, por ejemplo, a Vicente Fernández, a Juan Gabriel.
4: Juan Gabriel.
3: Ay, no, ay, no, ¿qué es eso?
2: Dije la cara de Luis Miguel con un sol atrás.
3: Chacho.
2: Ay, ¿cómo que no, Alfredo?
3: Juan Gabriel no cabe en ese billete. Dije,
2: no, esa es una de, pásame una de la de Luis Miguel. Así que uno
3: no
2: le dice
3: sé, la no sé. A mí no me gusta esa idea, pero vamos a ver qué piensa nuestra gente. 212-329-393 Por ahí hay una propuesta de meter a Shakira en un billete hipotético de 200 mil pesos colombianos.
4: El Salvador, la cara de Bukele en El Salvador.
3: ¿Qué piensas tú? Pero Bukele es
2: político, es presidente. Ya por presidente, ellos son una figura ya más importante y relevante. Pero la gente del arte también merece.
3: Yo no sé.
4: En Argentina, Messi en Argentina.
2: Viste, ¿verdad?
3: No sé cómo quiera, no sé. No. Vamos a ver qué piensa
2: nuestra gente. Lo dudaste con Messi, ¿eh?
3: 212-329-393. ¿Se lo merecen, sí o no? ¿Y quién usted pensaría que se merece
2: está
3: estar
2: fuerte,
3: en un billete?
2: ¿Eh?
3: Así que llamen ya. 212-329-393. Las líneas están abiertas para que tú compartas con nosotros aquí en la Bodega de la Mañana, 93.1 Amor.
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0: bodega de la mañana. Aquí estamos hablando de que hay una propuesta en las redes sociales creada por seguidores donde quieren ver el rostro de Shakira en una papeleta de Colombia, y nosotros te extendemos y te preguntamos, ¿qué artista te gustaría o deportista te gustaría ver en las papeletas de tu país? Yo leí por ahí que en los 500 pesos mexicanos una vez, no sé si existe todavía la papeleta, y me disculpan, Frida Kahlo estaba en una de las papeletas en un momento, quizás fue, pues, una edición especial, no sé si eso sigue.
1: Ícono, sí.
0: No sé si sigue, pero bueno.
1: Ella es icónica.
0: Hay muchos artistas.
1: Sí,
0: que
1: fíjate,
0: son,
1: yo lo que he visto mucho son pintores. Que,
0: sí.
1: Mira, Francisco Goya está en una de las
0: papeletas de España.
1: Papeletas en España, sí, señor. En la de 100 pesetas está.
0: Sabroso.
1: Francisco Goya, o estaba. Mira, Gustav Klimt también en Austria, que también es otro pintor. Él estaba en una papeleta también de esas, en un billete. Así que
0: hay muchos,
1: bueno,
0: escritores, pintores.
1: Hay artistas que sí lo han hecho, ¿ok? Escultores, pero en realidad un artista así del nuevo mundo,
0: porque
1: de
0: estamos hablando
1: música,
0: del nuevo mundo.
1: No sé.
0: Shakira no está
1: sé.
0: Muy joven para estar en una papeleta ahora
1: para
0: mismo.
1: Mí que
0: sí.
1: También está.
0: No
1: joven,
0: le falta,
1: sí.
0: Le falta.
2: Pero una, como tú dices, como la dice, una edición especial de un año, hombre. Ah, ponelo
0: una,
2: ahí.
0: Una edición especial.
1: I don't know, man.
2: Para que
1: I
2: sirva como colección, para que sirva como colección.
1: No sé.
0: Bueno, esa está buena.
1: Vamos a ver qué piensa nuestra gente. 212-320-9393. Se merece que Shakira esté en un billete de ahí, de, tú sabes, de la moneda de su país, y si no, ¿quién?
0: Una edición especial de dólares de Michael Jackson.
1: ¡Claro!
0: De Madonna.
1: Jackson. De un pederasta.
0: ¿A qué tú la vas a querer? ¿La de Madonna?
1: No, tampoco.
0: No seas hablador.
1: No.
0: Chori, un hombre que compra todos los t-shirts de Madonna, que no va a querer dólar.
1: La t-shirt está bien, pero en el billete, no.
0: Hipócrita.
1: Jamás. Vicky,
0: hipócrita.
1: Buenos días. ¿Qué tal? ¿Qué tú piensas?
3: Buen día, guys.
2: ¿A quién te gustaría, Vicky?
0: Sí.
3: Bueno, te voy a decir. Ajá. En mi país, por ejemplo, puede ser Ruby Pérez.
2: Ay, es verdad, es verdad.
0: Como una edición especial.
3: Sí. Pero mira, claro, es que mira, algunos artistas han hecho mucho más que presidente, y los presidentes lo ponen.
2: Es verdad, tiene toda la razón.
3: Han hecho muchas cosas más por su país, por su comunidad, que lo mismo presidente. Entonces, ¿por qué no?
0: Hay artistas que llevan mucha alegría. Hay artistas que llevan mucha alegría.
1: Claro. Por eso, la moneda puertorriqueña, yo quiero a Residente de Calle 13.
0: Hay artistas que dan mucho aporte cultural, que es lo que yo creo que ella se refiere. No,
2: gracias,
0: no
2: Vicky.
0: Aporte político ni social, pero hay artistas que dan aporte cultural.
2: Sí.
0: Y eso suma. Por ejemplo, un Juan Luis Guerra ha dado mucho aporte musical internacionalmente, que la bachata se conoce por Juan Luis Guerra.
1: Ay, no, pero
0: hay muchos aportes.
1: Hay gente histórica.
0: Pero bueno, Alfredo, cuando en 200 años son historias.
1: Vámonos,
0: porque tú te vas a morir un día de esto.
1: Vámonos,
0: la historia
1: con
0: sigue.
1: Sandra, buenos días.
2: ¿A quién
1: pondría un billete?
2: Ajá, ¿a quién te gustaría ver ahí?
3: Bueno, buenos días, yo soy de Ecuador y en Ecuador utilizamos el dólar. Ajá. Entonces me gustaría ver a Celia Cruz, porque fue una de las que nos abrió la puerta a los hispanos, sí, los latinos, para todo el mundo, con su salsa y con su glamour, no glamour, pero con su carisma.
0: Sí, con su glamour también, y ya tenía su
3: vieja. Azúcar.
0: Mira, muy lindo.
3: Azúcar.
1: Sí. Que le pongan azúcar a la papeleta.
0: Lo que ella menciona es cierto, aporte cultural a nivel internacional.
1: Gracias,
0: abrió puertas, y
1: Celia
0: eso se reconoce.
1: Celia Cruz no es ecuatoriana, ¿no?
0: Ella lo recalcó, Alfredo.
1: Sí,
0: ella dijo,
1: sí,
0: yo soy ecuatoriana, utilizamos dólar, pero me gustaría. Ella está reconociéndola como artista.
1: Okay.
2: Aquí tengo a Celia Cruz.
0: No sea envidiosa, Alfredo.
2: Cuando le abrió la puerta a la salta, aquí tengo a ella. Ahí está.
1: Quédate la boca, Chori. Vámonos con Alicia. Alicia, buenos días.
0: Hola, Alicia, buenos días.
1: ¿A quién pondrías en ese billete?
4: Uy, yo pondría a Celia Cruz con su cargacita.
1: También,
0: ¿viste? Con su cargacita.
1: ¿Y a quién más?
4: Con su cargacita de algodón.
0: Qué bella.
4: Con su esposa.
2: De un lado uno y el otro de otro.
0: ¿Viste?
2: Sí, caben los dos, caben ahí. Sí, sí, verdad.
1: Por un lado uno y por el otro lado otro. ¿A quién más, Alicia?
2: Se fue. Tengo por aquí a Puerto Viejo.
1: Puerto Viejo.
0: Ay.
1: Suéltalo.
2: ¿A quién te gustaría ver, Puerto Viejo?
5: Hola, mi amor, buenos días.
0: Buen día, mi vida, adelante.
5: No es a ti.
0: Ay, estúpida.
1: Hola, mi amor, adelante.
0: Estúpida.
5: Mira. Yo pondría dos. Por México pondría a Paquita, la del barrio.
0: Ay, ¿verdad? Ay, ay, se va a llamar rata inmunda.
1: La rata de dos patas.
5: Para todos esos hombres infieles. Y, y también pondría en Perú a Laura, la del barrio.
1: A Laura, Laura Bozzo, en la de Perú.
2: Sí, Laura
0: ¿qué
2: Bozzo?
0: Pasa, claro. El desgraciado?
2: Tienes razón.
5: Exactamente. Te imaginas que tu mujer te diga, por favor, mira, dame 100 soles. Y tú le des los 100 soles y que diga, ¿qué pasa el desgraciado?
0: Dije, ay, no, yo no puedo ir, porque no tengo desgraciados.
1: Ay, no, pero qué bajo, qué bajo.
0: Entonces está salió bueno, de está control.
1: Bueno. Qué bajo ha caído.
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1: Tenemos boletos para ver a Juanes en concierto. Sabroso. ¿Ok? Te los quieres ganar a las I-55. Puedes, aquí en la bodega de la mañana, pendiente.
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0: Y cabe destacar y mencionar que Juanes llega a la bodega de la mañana este miércoles, así que pendiente, sí, porque es una entrevista de lujo.
3: Llega con su camisa negra, bien.
0: Yeah. La camisa negra. Ey, Juanes mío, de lo duro. Juanes duro, hay que decirlo. Me voy a poner una camisa negra también para recibir.
3: Yo vení todo de negro,
0: todo de negro el miércoles.
1: Yo vení de blanco.
3: A celebración de que Juanes está con nosotros aquí.
0: Alfredo siempre quiere llamar la atención, sí, y no, sí, lo logra.
1: I know, right?
0: Mira, actualmente en el Lincoln Tunnel tenemos 15 minutos en demoras. El George Washington Bridge está corriendo con bastante normalidad. Si estás en Brooklyn, BQE rumbo West, a la altura de la salida 31, hay un accidente bloqueando línea derecha. Demoras aproximadamente entre 5 a 10 minutitos. Por otro lado, también en la I-678 en Queens, rumbo norte, a la altura del Toll Plaza, tenemos construcción en la vía bloqueando línea derecha. I-95 Crossbone rumbo sur de caminos del Estado Jardín, tráfico lento. Para el día de hoy, en New York City, el parqueo alterno está en efecto. Como siempre, pon el dinerito en el parquímetro.
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1: Y ahora está mayormente nublado para la ciudad de Nueva York con la temperatura en 73 grados. Está nubladito en Nueva Jersey, también en Connecticut. Temperatura en New Jersey en 72, 70 grados en Connecticut. Hoy vamos a subir 80, mínima 66.
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0: lágrimas.
1: Esto es parte de lo que tenemos para ti en esta hora, en la Bodega de la Mañana.
2: Mira, la I-25 en la Bodega de la Mañana, tendremos detalles, tenemos una denuncia. La gente está preocupada, estar caminando en las calles de Nueva York. ¿Por qué? Te vamos a contar qué pasó en Washington Heights, que desató las alarmas.
3: Increíble, sí señor. Óyeme, y compra ahora y arrepiéntete después, ¿ok?
2: ¡Ay, padre!
3: Te vamos a contar de qué se trata esto. Aquí en la Bodega de la Mañana, quédate aquí 93.1. No, amor.
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1: 93.1 Amor, Bachata y Más, La Bodega de la Mañana. Siempre estamos con ustedes conectados a Amor 93.1 FM, plataformas digitales, nuestro app, la música app. Y dile a Alexa que te ponga 93.1.
2: Pónmela, pónmela.
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2: Ay, gracias, Alexa.
1: Tenemos una denuncia pública. Nosotros somos la voz de la comunidad y aquí todo lo hablamos. Yo no sé si ustedes recibieron las imágenes de un video de la semana pasada en Washington Heights, donde un vehículo de marca Corvette se estrelló con un Mercedes-Benz por ahí por la 204 y cerca de Dyckman. Tú lo viste, ¿verdad?
3: Sí.
1: Aparentemente estaban haciendo ceritos, etcétera. Lastimosamente atropellaron a una persona, se destruyeron los vehículos. Las imágenes son, ya tú sabes, tremendo, a plena luz del día, que tú dices, ¿qué es lo que andan haciendo? Supuestamente, alegadamente, las autoridades aparentemente están investigando porque creen que era estaban en exceso, obviamente, de velocidad, pero que esto era producto de carreras ilegales.
3: ¿Cómo va a ser?
1: O sea, hacer carreras ilegales de vamos a toparnos de allí a allí.
3: Pero eso fue
1: a
3: temprano.
1: Ver quién corre más. Eso fue temprano.
3: Creo que fue como las 7 de la mañana. Una
1: sí,
3: cosa
1: fue
3: así.
1: Temprano. Ellos están investigando porque creen que supuestamente se están dando muchas carreras de velocidad de manera ilegal en ciertos puntos de la ciudad. Y traigo esto a colación porque el sábado en la noche, justamente yo venía de Fort Lee, New Jersey, y venía por el West Side Highway de camino hacia Downtown a las 2 de la mañana. Mi amor, me pasaron dos vehículos, uno de cada lado, pero de una con una velocidad. ¿Y tú sabes qué ellos hicieron en el medio del West Side Highway? Ellos se pararon, los dos se pararon y arrancaron la carrera como si estuvieran en una pista de carreras. Obviamente por ahí no había nadie del NYPD en ese momento. Imagínate, 2:30, 3 de la mañana. No hay nadie. Venía de una fiesta, veníamos hacia Downtown.
3: Cuidado.
1: Y a mí me llamó mucho la atención ver carreras de vehículos en el West Side Highway. Wow. O sea que las policías tienen que poner ojo con eso porque a ti te atropella cualquiera de esos locos.
3: Y se van.
1: Eran BMW, no me acuerdo de la otra marca, carros costosos y de lujo, pero haciendo carreras como si estuvieran en una pista de velocidad. Así que ojo con eso, cuando usted vea eso, dígalo.
2: Cacafrería.
1: Esos son hombres que yo siento que esos son hombres que nunca han madurado.
2: Que no maduraron.
1: Usted compra un carro de casi $100,000 para explotarlo y explotas usted. Buen loco. Seguimos.
2: Óyeme. Paga ahora, ok, compra ahora y tú sabes, arrepiéntete después. Eso es lo que están diciendo los analistas financieros sobre estos planes de compra ahora y paga después, que han están muy populares.
1: Revolucionados.
2: Últimamente están muy, muy populares. De hecho, una encuesta dice que el 85% de las personas, o sea, ha subido un 85% el uso de estos planes en solamente un año, ok. Son estos planes que son, por ejemplo, como los Intuit, como los Klarna, donde tú puedes comprar algo, Affirm, todo eso.
1: Sí.
2: Tú puedes comprar algo y entonces lo puedes ir pagando a plazos, ¿verdad?
1: Sí, sí, sí.
2: Serían como unos plazos de cuatro pagos, ¿verdad?
1: Sí.
2: Que se hacen ya sea bisemanales o mensuales. La cuestión es que mucha gente está diciendo, se han hecho varios estudios sobre esto, dice que la gente ahora mismito está, la más de la mitad de las personas que utilizan esto quedan endeudados, no pagan, no hacen los pagos, y esto
1: ellos
2: lo que
1: no
2: está
1: saben
2: haciendo
1: que el crédito
2: es,
1: se le va a dañar.
2: Ya, eso lo que está haciendo es precisamente eso, podría afectar tu puntaje crediticio, ¿ok? En FICO. Ya tú sabes, tienes que tener mucho, mucho cuidado si lo haces, tú sabes cómo lo tienes que hacer, ¿verdad?
1: Correcto,
2: pues entonces
1: sí.
2: Eso no te va a pasar nada. Hay algunos de estos planes que ofrecen cero interés.
1: Sí.
2: Así que si tú lo haces de esa manera, pues tú no pierdes. Pero si tú te atrasas en estos planes, las cuotas que te van a dar, los intereses que vas a incurrir, te van a dañar tu crédito.
1: Y
2: así
1: déjame
2: que ten
1: decirte
2: mucho cuidado al usarlos.
1: Que ellos están revolucionando el tema de las compras, porque ahora mismo hay tiendas online famosas e importantes que te da la opción de pagarlo así.
3: Con ellos, sí.
1: Y también estas aplicaciones te crean una tarjeta de crédito digital,
3: virtual,
1: que tú puedes pagar en cualquier otra tienda. O sea, es una locura.
2: Hasta tu propio banco te ofrece eso mismo. Yo hago una compra, por ejemplo, qué sé yo, de algo que me costó $250
1: lo paga 50
2: allí mismo, en el mismo app mío del banco me dice, ay, tú puedes pagar esto en cuatro, tú sabes.
1: En cuatro pagos.
2: En cuatro pagos, qué sé yo.
1: ¿Tú sabes qué pasa? Si el banco no hacía eso, se lo van a comer todas estas aplicaciones.
2: Exacto.
1: Porque esto es lo que hicieron estas, pues fue eso, avanzar, mira, dinero
2: si
1: rápido.
2: Yo no tengo chavo, yo no compro y ya. Punto.
1: Es depende, es la porque mejor si tú tienes una, si tú tienes una emergencia, estáis a su disposición. Aprendan a utilizarlo para emergencias.
3: Una emergencia, necesito comprar un iPhone.
1: Tú no, ay, tú no sabes si a ti se te daña el tuyo y te quedas seco.
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2: Mira, síguenos en las redes sociales, Amor 931 FM. Ahí está todo el contenido de La Bodega de la Mañana. Feliz inicio de semana. Y por ahí viene ¿quién?
1: La máquina, Mildred, la máquina.
2: A toda
1: máquina, sí, señor.

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0: quieres a nadie.
1: Al contrario, cuéntales a todos que 93.1 Amor Bachata y Más tiene tus boletos para No Perderte a Juanes también, para disfrutarte. ¡Ah! Me encanta cuando estás aquí para llevarte los boletos de Chayanne. Te digo en breve cómo te los llevas, pero sigue a toda máquina con Mildred hasta las 4.
2: Salud, mi reina. Silvestre, mi hermano. Sírvete otro. ¿Cómo dice?

0: 93.1 Amor Bachata y más. Ahí estuvo este clásico rico, rico, rico de Prince Royce, ¿eh? Te trajo recuerdos, ¿verdad? Como esta que te voy a poner a bailar. Te dedico de Carlos Vives, lleno de amorcito. Área triestatal, gracias por ir a toda máquina.
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Una lady como tú, Manuel Turizo. Sigue a toda máquina.

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Ah, somos nosotros y a toda máquina. Protegido con esa energía bonita para que vibres alto, bailes todas. Contra la corriente, Marc Anthony, 77 grados. Así se siente desde el Parque Central. Dale volumen. En breve te llevas los boletos que tenemos para ti.

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0: 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Lunes, hoy 24 de agosto 2026. Para que no te equivoques con la fecha, va rápido agosto. Pero eso te acerca más a que tú disfrutes de Chayanne. Pronto, 12 y 13 de septiembre, Prudential Center, UBS Arena. 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

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Ganas dos boletos. Claro que 93.1 Moro, Bachata y Más. 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Ah, qué bueno que vas a toda máquina, como el tranquilo la máquina. En el lunes, pal que puede ganarse los boletos de Chayanne texteando la palabra Marte al 43902. Tu cárcel moral.

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0: que te pagamos. ¡Ni! No dejamos que te pase nada. Vamos, que te voy a regalar tus boletos de Juanes. Prepárate.
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0: 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Llama la número 9 para los que van a toda máquina con Mildred Aquino, la máquina. Adueñándonos de todo el área triestatal y como siempre, número 1, gracias a ti, que nos mantenemos único en nuestra clase. Para bachatas y mucho más, esta emisora se lleva a ver a Juanes. 212-320-9393 también. 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Llamada número 9, 2 boletos para ti, mi amor. Sigue con Mildred Aquino, la máquina, hasta las 4 de la tarde y sigo regalándote de todo aparte de entretenerte.

asunto de un amor bachata y más. Quiero felicitar a mi queridísima Patricia Peralta. Está allí en Staten Island y aseguró los boletos de Juanes. ¡Ay! Gracias, cariño, por esa sintonía, por ir a toda máquina. Se me sigue olvidando este tema de Marc Anthony grabado en 1995, este gran álbum, Todo a su Tiempo, con amor.

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1: Le tengo que decir un par de cosas que ella no quiere escuchar.

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saber que nuestros artistas se suman. Voces por la Vida, que recaudó más de 11 mil millones para los afectados del terremoto allá en Colombia. Y se sumaron tantos artistas que esto fue glorioso. Fue increíble. Una jornada que logró recaudar tanto dinero. Fue un poco más de 11 mil. Dice 11,153,557.183. ¡Ay, ay, Dios mío! Pero millones de dólares. Sí, hubo un menudo. Lo bonito es mover tantos corazones y por supuesto que artistas de la talla de Andrés Cepeda, Draco Rosa, Eladio Carrión, Grupo Niche, Luis Alfonso, Maluma, Miguel Bosé, Sebastián Yatra, Silvestre Dangón, también Karol G, quien participó vía streaming, y fueron algunos de los artistas que hicieron y fueron parte de esta gran iniciativa. Recaudaron todo este dinero para todos los damnificados del terremoto a Colombia, y qué bonito aunar fuerzas con mucho amor, con todo lo que podemos, y lo logramos. Así es. Nosotros también te motivamos para que en cualquier lugar que esté cerca de ti, que son estos lugares de acopio para ayuda, tanto Venezuela como Colombia, producto de estos terremotos que han sucedido. Ustedes saben, la madre naturaleza lo va haciendo y deshaciendo, pero hay que orar mucho por nuestra gente. Qué bueno que te mantienes en ambiente con 93.1, amor. Capaz, Alegui Yurgaki, a toda máquina hasta las 4.

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Ah, mi amor, con ese swing, así mismito, dale volumen. Yo sé que vas conduciendo a toda máquina. Ay, eso es literal, porque tú sabes muy bien que darle volumen a tu música favorita también te permite elevar esa energía. Hermosura, te tengo los boletos para que no te pierdas a Juanes, a Chayanne y adivina, NJ Soccer. Te vas por ese partidazo que prontito ganas tus boletos, un par de boletos para ver el enfrentamiento de Colombia con Paraguay. Mi ex tenía razón, Karol G, dale volumen.

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1: Salud, mi reina. 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
2: ¿Cómo es?

93.1 por Bachata y más. Me encantó esta poquita de historia que hizo Rosalía por allá por México. Sí, ella se presentó en el Palacio de los Deportes en la Ciudad de México como parte de su gira Lux y confesó, reveló que se inspiró en Paquita la del Barrio para escribir La Perla. Lo digo yo con Rata de Dos Patas. ¡Uy! Qué bueno llevarte a toda máquina 93.1, amor, bachata y más. Te recuerdo que en breve, en esta hora, voy a regalarte un par de boletos para que no te pierdas este juegazo, ¿sí? NJ Soccer, mi amor. Así que prepárate para ir a apoyar a tu equipo. Eres de Colombia, de Paraguay. El viernes 2 de octubre estarías en el Sports Illustrated Stadium. Gracias a 93.1, amor, bachata y más. O si no, también te puedes ganar los boletos para ver a tu ídolo, Chayanne. Mantente a toda máquina, aparentemente, Tony Vega. Vamos, los pasitos prohibidos salseros, que los tenemos todos aquí.

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1: Una borbachata y más. Ahora te regala boletos para ir a la fiesta del fútbol. Esta continúa con nosotros a toda máquina. Nos vamos para el partido de Colombia contra Paraguay. El viernes 2 de octubre, prepáralo todo, mi amor, esa energía, toda máquina se va para allá, para el Sports Illustrated Stadium. Claro que vas a llevarte dos boletos en este instante. Eres de Colombia, Paraguay, ¿a quién le vas? Nos vamos a apoyar ese equipo. Es esta fiesta del fútbol, ya sabes bien, viernes 2 de octubre, y si marcas el 212-320-9393, obtienes dos boletos totalmente gratis, dos entradas vas a ganar. 212-320-9393. Vas a toda máquina con Hilda Aquino, la máquina. Sí, que se reporten los de New Jersey. Vamos con Erika. Vamos a Nueva York completito. ¡Ay! Dios mío, sí, toda la zona que está por Long Island. Allí en Yonkers, New York. Gracias, Brooklyn. Vamos, vamos, vamos. Colombia, Paraguay. Oye, Queens, el Bronx. Boogie Down Bronx, Brooklyn. Ya sabes bien que aquí te ganas tus boletos. 212-320-9393. Y nos vamos a celebrar, a vivir al máximo. Sí, este partido entre Colombia, Paraguay, la fiesta del fútbol con 93.1 Amor. Cosas sencillas te hacen feliz. Hola, vida mía, espero que tú estés bien y que sigas a toda máquina con amor. Dale volumen a esta de Silvestre Dangond. Descarga la app, la música. Es gratis, a ti te gusta lo dado.

sube qué, mi amor. 93.1, amor, bachata y más. Así que sabe elevarte el ánimo. 200 copas. Aquí está Karol G. Antes quiero felicitar a John Giraldo. Está en Middle Village. Gracias a mi gente querida. Bueno, se llevó los boletos de la fiesta del fútbol Colombia en contra de Paraguay. Eso viene pronto. Dale volumen y siga toda máquina.

0: Esto va para todas. Demuéstrale que se va a tener que poner más si te quiere volver a ver llorar. Así que, arriba esas copas, ¡salud!
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con una mamajuana, como tú quieras, con 93.1 Amor, Bachata y Más, sin despegarte 24-7, que vayas a toda máquina. Es el complemento, es como la cereza del pastel. Mildred Giro, la máquina, contigo hasta las 4 de la tarde. Feliz de ser tu compañía a esta hora y, por supuesto, de regalarte de todo, la mejor música. Ay, me encanta ese tema. Eso se revive. Sí, recordemos, Jorge Celedón y Jimmy Zambrano hicieron este junte para grabar este álbum Son para el Mundo. Vallenato, vallenato, el 2006, histórico junte. Y por supuesto que te tocamos de todo aquí en 93.1, Amor, con todo el cariño del mundo para ti, área triestatal. Me está doliendo, Karim León, Alejandro Fernández, Desahogo.

Bachata y Más. Prepárate para ganar tus boletos de Chayanne. Te digo la palabra que vas a textear en breve. En esta hora, prepárate. Son dos boletos. Para que vayas acompañado a bailarlo otra vez con Chayanne. Gracias a 93.1 More Ocean, Karol G. Sigue a toda máquina. Pendientes. Yo te

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No te pongas celoso de que, ay, que ya se ganó los boletos de Chayanne y tú no. Ah, es tu momento, cariño. Textea la palabra humano al 43902. Humano al 43902. Hazlo ahora y sucederá ese milagro. Dos boletos que son tuyos de Chayanne. Textea la palabra humano al 43902. Rápido. Y te vas a ver a Chayanne.

0: preguntas si estás listo.
1: 93.1 Moro, Bachata y más. Uy, me encanta saberte aquí a toda máquina. Con Hilda Aquino, la máquina, en este lunes, hoy 24 de agosto 2026. Dime, ¿texteaste la palabra humano al 43902? Sí, te quedan unos minutos. Humano al 43902 y vas por esos boletos de Chayanne. Bueno, el Seguro Social enviará los pagos de hasta $994 a partir de este 1 de septiembre. Bueno, tienes que estar bien pendiente, ¿sabes bien? Esos son los pagos del Seguro Social, que por personas también estarían recibiendo $1,491 por pareja. Y bueno, hay que estar pendiente esos depósitos directos, porque sabes muy bien que ese dinerito es seguro. Amores, voy con Te Dedico de Carlos Vives. Así es, nosotros nos encargamos de que 24/7 te mantengas enamorado de amor.

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Desde la semana pasada ya diciéndote cómo iba a estar Benito cerrando esta gira. Qué increíble se vio. Debí tirar más fotos a nivel mundial, dígase excepción de Estados Unidos. Ustedes saben por qué, pero sí, nos permitió viajar desde aquí, bueno, los Estados Unidos, que forma parte de Puerto Rico del mismo, pero nos llevó para su tierrita. Así mismito, cerró desde allá y qué bonito fue, de verdad, aparte del apoyo de las dos noches consecutivas, que la gente gastó su billete y se fue a gozar. A pesar de haber viajado por todo el mundo y llenado de decenas de escenarios, 4 continentes, imagínate, siempre buscó regresar a casa y ese fue el real mensaje. Sí, dice, regresó ese calor de la isla donde miles de fieles fanáticos lo esperaban para bailar, para cantar al ritmo de su música. Dejó un mensaje contundente, muy, pero muy lindo, que él no va a poder llevarles el agua, la luz que les falta ahora, pero sí mucha alegría, el que se sientan orgullosos de ser boricuas. También dio las gracias por estar allí esa noche, que no importa cuántos estadios él haya visto completos y llenos de todos los países alrededor del mundo, ninguno le llenaba el corazón como Puerto Rico, como su tierra, que no importa cuántas veces él ya se ha presentado allá en Puerto Rico y desde sus comienzos. Siempre es un honor y un privilegio poder contar con el amor de su pueblo, de su gente, y que gracias por una vez más decirles que sí, que lo aman. Qué lindo Benito, San Benito. Ha sabido ser estratégico y aparte ganarse el cariño de la gente siendo tan genuino. Que sigas así en lo adelante y ojalá muchos artistas hacerlo también. Sigue a toda máquina. Implanta bandera donde quiera que llegues, orgulloso de tu tierra. Sigue con amor. No te atreves.

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93.1 Amor Bachata y más 4:23 minutos de la tarde. Edgar el Chévere con ustedes, acompañándole hoy hasta las 8 de la noche. Gracias por la sintonía. Tengo boletos para Juanes, boletos para el juego de Colombia contra Paraguay y también la palabra clave para Chayanne.

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Gracias por la sintonía. En tan solo 6 minutos te voy a dar la palabra clave que tienes que enviar al 43902 para que participes por boletos para Chayanne. Más adelante te voy a dar a los boletos de

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1: Salud, mi reina. Silvestre, mi hermano. Sírvete otro. Vamos a ver.

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93.1 Amor Bachata y más 5 de la tarde con 58 minutos. 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Provócame al 43902. 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

amor, bachata y más. 6 de la tarde con 8 minutos. A las 25 de esta hora tengo los boletos de Juanes y te los estaré regalando para que vayas a su concierto el 18 de septiembre en el Prudential Center de Newark. Los boletos los consigues en Ticketmaster.com. A las 25 te regalo un par.

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1: Vamos. Listo. Salud, muchachos. Por esa mujer.

0: Salud.
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Oye, felicitando al señor Andrés Felipe Navas en Long Island. Nos está escuchando de Long Island. Se llevó los boletos para ir a ver, apoyar a la selección de Colombia que juega contra Paraguay el viernes 2 de octubre. Felicitando al señor Andrés, que por cierto, me comentó que esta semana cumple años. ¡Felicidades, maestro! Que le vaya bien y mucha salud.

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